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2: La radio te informa la hora. 21. 4 minutos. Ahora en tu radio, los datos del tiempo.
3: Temperatura 11 grados, humedad 85%.

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1: Volvemos con Peter Gabriel, quien interpreta Asusta el Mono, Shock the Monkey. Fue el primer número uno de Gabriel en los Estados Unidos.

0: Sonaba Tren de Largo Recorrido por The Doobie Brothers.
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2: Ahora en tu radio, los datos del tiempo. Temperatura 11 grados. Humedad 85%.
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2: La radio te informa la hora. 23. 2 minutos. Ahora en tu radio, los datos del tiempo. Temperatura 11 grados, humedad 85%.
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2: La radio te informa la hora. 1:02. Ahora en tu radio, los datos del tiempo.
3: Temperatura 10 grados. Humedad 86%.
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0: La radio te informa la hora. 2:04. Ahora en tu radio, los datos del tiempo.
1: Temperatura 10 grados. Humedad 84%.
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2: La radio te informa la hora. 3:01. Ahora en tu radio, los datos del tiempo. Temperatura 9 grados. Humedad 85%.
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2: La radio te informa la hora. 4:02. Ahora en tu radio, los datos del tiempo.
3: Temperatura 10 grados. Humedad 84%.
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2: La radio te informa la hora. 5. Un minuto. Ahora en tu radio, los datos del tiempo. Temperatura 10 grados. Humedad 86%.
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¿Qué tal? ¿Cómo están todos? Muy buenos días. Aquí comenzamos nuestro encuentro en La Nación 104.9, más música en este lunes 20 de julio y con esas noticias que no queríamos compartir, ¿no es cierto? Pero bueno, es la realidad. Aquí estamos con la frente bien alta tras el Mundial que ha quedado atrás, un gran papel de la Argentina en líneas generales. No podemos pedir nada más a esta selección que ha dado todo, pero bueno, ya hablaremos de eso. Espero que hayas pasado un buen fin de semana más allá de este episodio que quedará para el recuerdo, obviamente, ¿no? Con una temperatura a esta hora en este lunes de 10 grados, 8.2 la sensación térmica, tenemos humedad del 85%, algunas lloviznas, depende de donde estés, pero aquí por la región metropolitana se espera lloviznas para la mañana, para la tarde, veremos si algo de lluvia por la noche y si mañana todavía va a continuar el tiempo inestable, con 9 de mínima, hoy y mañana máximas de 14, esta misma temperatura para el miércoles, siempre con bastante nubosidad. Y así avanzaremos en esta semana, que está marcada también por el comienzo de las vacaciones, para aquellos que están aquí en la provincia de Buenos Aires, en la capital federal, y otras provincias, no me quedo acá, hay otras que están volviendo a clases, que ya terminaron sus vacaciones, así que, bueno, para todos los que están allí enganchados, gracias por estar con nosotros, elegirnos para empezar el día, y en esta primera hora tendremos música a cargo de R.E.M., llegará también The Weeknd, tendremos a Madonna, ¿la viste a Madonna ayer en la final? Impresionante, después hablaremos de ello, algo de Aerosmith no va a faltar, y seguimos tras Killers con Eurythmics, haciendo Sweet Dreams Are Made of This, a las 6:07, a todos buenos días, están en La Nación 104.

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Estamos escuchando Shiny Happy People, R.E.M. y esa voz inconfundible, como siempre lo decimos, la de Kate Pearson, una de las integrantes de B-52, ¿no es cierto? Bueno, aquí estamos, mira, en la operación técnica, Axel Pfeiffer. En el día de hoy, mi nombre es Fernando Iannello, y vos ahí donde estés, sos parte siempre del equipo en La Nación 104.9. Bueno, en este día, que obviamente tiene todos los títulos referidos a lo que fue la final del día de ayer, la victoria implacable de España, ¿eh? Eso hay que decirlo, cómo jugó España, y bueno, la selección que dio todo hasta la última gota de sangre y energía para intentar dar vuelta al resultado. No se pudo, España obviamente campeón de esta edición mundial 2026, comienza las celebraciones oficiales en ese país, ya veremos las imágenes, ¿no? Y aquí también habrá, no te digo celebraciones, pero sí recibimiento. Y en este sentido, bueno, vos sabés que Milei anunció que va a decretar feriado el día que la selección elija para llegar a la Argentina y celebrar de algún modo o brindarle el agradecimiento a la selección. Veremos cuándo es esto, porque ya sabemos que algunos jugadores irán directamente al país donde están jugando. Bueno, Messi, De Paul se quedará en Estados Unidos, por ejemplo, otros vendrán a la Argentina, así que ya veremos. El recibimiento aquí va a ser ineludible, más allá de alguna fecha clave que se indique para que estén todos juntos, ¿no es cierto? Pero se sabe que el cuerpo técnico viene a la Argentina, así que, bueno, ya veremos cuándo se elige esa fecha, y seguramente, como te dije, como dijo el propio presidente Milei, se va a decretar feriado ese día. Por lo pronto, bueno, algunos llegarán hoy. Así que ya veremos qué pasa en las calles, cómo se mueve la gente y las manifestaciones de agradecimiento que se van a empezar a dar seguramente entre hoy, mañana, y ya estaremos hablando de ello también. Y ayer, vos viste, el obelisco, como si hubiésemos salido campeones casi, y otros puntos de diferentes ciudades y localidades con la gente que se ha juntado. Ya veníamos festejando mucho, cada instancia que íbamos logrando, así que, bueno, ayer fue manifestación de agradecimiento, simplemente, como estoy diciendo, y como siempre ocurre, ya entrada la noche, disturbios en el obelisco con por lo menos 15 detenidos. Mira, esta mañana, si te toca circular con el auto ahí por el obelisco, fíjate, ha quedado un desastre de mugre y vidrios rotos. Obviamente, bueno, es una cadena, ¿no es cierto? Porque siempre los inadaptados, más sumale que han sacado los contenedores y la basura. Obviamente, tal vez no había dónde tirarla, pero sí botellas rotas por todas partes, ahí en el centro, justamente en la zona del obelisco, a tenerlo en cuenta. Ya comenzará el operativo de limpieza y esto quedará atrás. Pero cuestiones que siempre ocurren. Así que, bueno, la AFA, enviando un mensaje a los hinchas, anunció que no todos los jugadores regresarán al país, como te decía recién, y la evaluación que vendrá en el día de hoy, más allá de las palabras de admiración por este plantel, esta etapa impresionante. Veremos qué pasa con Scaloni, que ayer en conferencia de prensa se quebró mal, pobre, lloraba y poniendo en duda su continuidad. Veremos qué pasa en diciembre, y obviamente estaremos atentos a otras variables que tienen que ver con lo que pasa en el país. De aquí en más hay que volver a la realidad de todos los días, con cuestiones de la economía, ni hablar la política, que en estos tiempos se va a meter muchísimo con una campaña que prácticamente va a comenzar. Después repasaremos todos juntos algunas noticias que hay que saber, obviamente. 6:17 minutos. Aquí llega Tears for Fears, Sowing the Seeds of Love.

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0: Más música de Weekend haciendo Can't Feel My Face. 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
0: Y a las 6:31, 10 grados 3 la temperatura en esta mañana, que se presenta con cielo cubierto. La máxima para esta tarde, 14 grados. Ahora bien, se esperan lloviznas para gran parte del día, tal vez algunas lluvias por la noche y por la madrugada del martes, que también vendrá con 9 de mínima, 14 de máxima, un día muy parecido al de hoy, con cielo cubierto. Avanzamos al miércoles con 8 de mínima, 13 de máxima, con cielo mayormente nublado. Algo de sol recién el jueves, sin tanto cambio en las temperaturas. Con una actividad distinta, a partir de hoy vacaciones en Buenos Aires, así que más tranquilo el tránsito, de eso hablaremos menos cuarto, ¿qué te parece? Aquí llega Chris Isaak con Wicked Game, en La Nación 104.9, más música.

La Nación 104.9, más música. Bueno, ya que estamos con Madonna, True Blue, cómo no mencionarla, ¿no? Con lo que fue su participación entre sus artistas en el entretiempo, largo entretiempo, ¿eh? Ayer en la final, haciendo Music, la canción Music, con algo de Disco Inferno ahí mezcladito, y también de Hysteria, lo que presentó recientemente en base a su disco nuevo. Madonna con Ronaldo y Ronaldinho ahí a cargo de un buggy, un arenero, algo por el estilo, donde llevaba Madonna y otros participantes, otros bailarines. Estuvo bien Madonna en ese entretiempo estuvo bien en cuanto a la música, lo que quieras, pero bastante criticado por lo que se ha demorado, ¿no? Una final de fútbol que lejos está de estos tipos de espectáculos. Pero bueno, así fue en los Estados Unidos, obviamente. Vamos con Kiss haciendo I Was Made for Loving You, aquí en La Nación 104.9 más.

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1: Muy bien, 7:15, primer informe de tránsito a esta hora de la mañana. Los accesos que se van cargando, arranca la semana, arranca las vacaciones, ¿sí? Así que seguramente las avenidas porteñas, algunas calles de los barrios estarán más tranquilas, ¿eh? También en el Gran Buenos Aires, obviamente, pero claro, los accesos siempre van mostrando algo. Veremos con el correr de las horas, pero por ahora está todo muy tranquilo. Alguna cosita allí, alguna sobrecarga en la zona de Mataderos Liniers, mano al río en la General Paz, algo en Richeri, tramo final con Lepiane, pero no más que eso, así que moverse con tranquilidad, siempre salí con tiempo y manejá despacio, vas a llegar mejor, pero por el momento no hay demoras a tener en cuenta. Subtes y trenes funcionando normalmente. En media hora actualizamos estos datos. Ahora escuchemos a Rod Stewart haciendo Forever Young, aquí en La Nación 104.9, más música.

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1: 7:02. El presidente Milei anunció que habrá un feriado nacional para que los argentinos puedan acompañar a la selección en los festejos junto a los hinchas. A través de un mensaje publicado en redes sociales, el mandatario informó que la fecha será definida por los propios futbolistas y el cuerpo técnico. Lionel Scaloni se quebró en la conferencia de prensa y puso en duda su continuidad en la selección. Su contrato finaliza en diciembre y entonces tomará una decisión, afirmó. No sé si voy a poder hacer algo tan grande como esto, expresó anteriormente respecto del nivel de excelencia alcanzado por sus dirigidos en las últimas competencias. Tiempo inestable para este lunes con 10 grados 3 a esta hora, cielo cubierto, tal vez tengamos lloviznas, lo que resta de esta jornada, y máxima de 13 grados.
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1: Así abrimos esta nueva hora. Enseguida Génesis, enseguida la Elo. También tendremos a King Pet Shop Boys. Abrimos con Queen, Another One Bites the Dust. Estás en La Nación 104.9. Vamos.

0: La Nación 104.9, más música, Coldplay, BTS, My Universe y ambos grupos protagonistas del entretiempo también ayer en la final del Mundial, ¿no? Y presentaron We Dance, una canción original compuesta por Coldplay para justamente esos 11 minutos que mostraron música y despliegue allí en el entretiempo. Aparte estuvo Madonna, BTS, como te decía, Justin Bieber, Shakira con Burna Boy y otros artistas. Pero bueno, We Dance fue lo que presentó Coldplay con ese coro también enorme, para, digamos, un entretiempo colorido en la final justamente del día de ayer. 7:14 minutos, hablamos de tránsito, ¿te parece? Ya te cuento cómo están las calles y los accesos a esta hora.
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0: Bueno, está muy bien, porque las vacaciones se sienten. La actividad a esta hora es mucho menor que otros días y de hecho los accesos están con tránsito absolutamente fluidos. ¿Tenés alguna sobrecarga mínima? ¿Sabes dónde? En General Paz, altura Liniers, pasando hacia el Río de la Plata, pasando lo que es Perito Moreno, algo ahí en Devoto, en el cruce justamente con Peiró, y no más que eso, algo de intensidad, ni siquiera son demoras, lo que tenés a esta hora allí, con subtes y trenes funcionando normalmente.
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Nación 104.9, más música, enorme clásico, ¿no? Con la Elo, la Straight to London, lo que estamos compartiendo. Mira, te paso este dato, si tenés que ir a Ezeiza, al aeropuerto de Ezeiza, salí con mucho, mucho tiempo, ¿eh? Ahí justamente donde está el predio de AFA, hay un operativo policial, mucha gente se ha acercado con los autos hacia allí, seguramente pensando en integrantes de la selección que van a llegar justamente en el día de hoy, y está la Richeri impresionantemente bloqueada, en ese sector, justamente kilómetro 24, a la altura del distribuidor hacia Cañuelas, así que fíjate, salí con mucho tiempo, si tenés que ir al aeropuerto, porque está realmente muy muy complicada la circulación. Y ya se sabe, Messi no llegará a la Argentina, pero la gente se ha volcado al sector ahí del predio de la AFA y el tránsito es realmente impresionante allí sobre Richeri. 7:22 minutos.

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0: de Nación 104.9, más música. Ella es Olivia Newton-John haciendo Physical. Bueno, en este lunes en que, bueno, habrá mucho para reflexionar, para proyectar, para recibir a parte de la delegación argentina que llegue al país. Pero han pasado cosas, ¿eh?, en los últimos días con respecto a otros deportes. Por ejemplo, Colapinto terminando décimo en Bélgica. Los Pumas que cayeron en un polémico partido frente a Inglaterra por el Nations Championship 31-24. Los Pumas con esa camiseta para conmemorar la selección del 86, ¿te acordás, no? Y River, ¿qué me contás? Cayendo 3-0 con Aldo Civi, eliminado de Copa Argentina. Se habló poco de esto, seguramente se va a hablar bastante en los próximos días.
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0: Bueno, 7:31, la temperatura 10 grados a esta hora, con algunas lloviznas aquí en Buenos Aires para la mañana y para la tarde, ¿eh?, de este comienzo de semana. Tiempo inestable, 13 grados la máxima para el día de hoy, y mañana martes comenzará con tiempo algo inestable, después simplemente cielo cubierto, 10 grados la mínima, 14 la máxima. La tendencia para los próximos días indican mínima de 8 grados, máxima de 13, 14 grados, tal vez un poquito menos, ¿eh?, en el comienzo de cada día, y el sol que reaparece recién el jueves, para que lo tengas en cuenta, especialmente en estos días en que muchos chicos empiezan las vacaciones de invierno. 7:32, avanzamos con música de Kim haciendo Bend and Break aquí en La Nación 104.9.

La Nación 104.9, más música, acompañándote en este lunes. Un lunes difícil de encarar, ¿verdad? Pero con la frente bien alta, nada nos va a sacar lo que hemos logrado con la selección a lo largo de todo este ciclo, ¿no? Pero estamos con Pet Shop Boys en la música Western Girls. Ya hablaremos de tránsito en un ratito. Y aún un fuerte terremoto en Perú, que también es noticia. Asume un primer ministro en Reino Unido. Y aquí por la Argentina, vos sabés que hoy es 20 de julio, para el 22, o sea, pasado mañana, se espera una movilización que puede ser importante, en la zona del Congreso. Te voy a contar más dentro de unos minutos. Quien llega es el rey, Elvis Presley, con Burning Love, aquí en La Nación 104.9, más música.

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1: 7:46 minutos. Bueno, diferentes accesos a la ciudad de Buenos Aires con tránsito realmente muy, muy amigable. No hay demoras desde La Plata, desde el oeste, por Panamericana, todo impecable. General Paz, mano al Río de la Plata, ¿tenés alguna zona intensa? Por ejemplo, pasando Liniers hacia Devoto y después, obviamente, en la zona del Parque Sarmiento, allá en Villa Urquiza, siempre mano al río. Es lo más intenso a esta hora, ya es hora pico, fíjate cómo influyen las vacaciones seguramente. Y también allí en Delepiane, tenés alguna sobrecarga mano hacia el centro porteño. Ahora bien, vamos a la zona de Ezeiza. Insisto, la recomendación para aquellos que tienen que tomar un vuelo, ir al aeropuerto, recibir a alguien, salgan con mucho, mucho tiempo, porque allí, justamente muy cerca del predio de la AFA, hay un operativo policial y una congestión de tránsito muy, muy importante que está provocando demoras realmente serias hacia el aeropuerto sobre la Richeri, Y también tenemos un accidente que se dio en la 205 mano hacia la Richeri, que también está provocando bastante congestión allí. Es lo puntual a esta hora, no más que eso, subtes y trenes funcionando normalmente. 7:47 con 10 grados, algunas lloviznas para este lunes, cielo cubierto, no tanto frío, pero abrigarse viene bien. Vamos con Cutting Crew, I Just Died in Your Arms, aquí en La Nación 104.9.

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0: Todos tus clásicos están acá en La Nación 104.9. Más música, esto es Man Ray, Sola en los bares. 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Más música. 8 en punto. Expectativa por el regreso de la selección a la Argentina. La delegación llegará este lunes por la tarde a Buenos Aires, aunque no todos los jugadores regresarán. Scaloni puso en duda su continuidad como DT una vez que finalice su contrato. En Perú, al menos 6 personas murieron y más de 30 resultaron heridas por un sismo y una réplica que sacudieron la región andina. Dejaron decenas de viviendas destruidas. Estos movimientos sísmicos de magnitud 5,1 y 3,7 que fueron registrados en la noche del sábado en la provincia de Chupaca del distrito de Junín, a 300 kilómetros al este de Lima. Aquí en Buenos Aires, cielo cubierto, algunas lloviznas para el día de hoy y máxima hacia la tarde de solo 13 grados.
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0: Y en esta nueva hora, en este lunes que arrancamos, vamos a compartir canciones a cargo de Michael Jackson. También tendremos a Peter Gabriel. Vamos a compartir lo nuevo de YouTube también, de esto, dentro de esta hora que abre Frankie Goes to Hollywood haciendo Relax, Come Fighting, aquí en La Nación 104.9. Más música.

0: La voz de Olivia Dean, aquí en La Nación 104.9, más música, sin duda una de las grandes estrellas del momento, ¿no? Man I Need, un éxito para Olivia, que tiene una carrera enorme por delante, seguramente vendrá más. Bueno, hablando de cosas que van a venir, ¿por qué no pensar en el próximo Mundial, no? De hecho, es lo que nos toca, pensar en lo que sigue, 2030. Bueno, España, Portugal y Marruecos, las sedes para los partidos, los países que van a organizar este Mundial 2030, pero con los partidos inaugurales en Uruguay, Argentina y Paraguay. Ya veremos el formato para el próximo Mundial. Dicen que puede ser 64 equipos para justamente celebrar un año muy especial para los Mundiales, para seis naciones en este caso. 8:11 minutos.
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La Nación 104.9, más música con Beatles, She Loves You. 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
1: Tránsito muy bueno en esta mañana de lunes, sin complicaciones en absoluto en los principales accesos. Ahora bien, hay puntos clave que tenés que tener en cuenta, por ejemplo, sobre General Paz, Mano del Río, alguna intensidad en zona de Villa Devoto, ahí en el cruce con Beiró, y después desde Constituyentes en adelante hasta Parque Sarmiento. Lo más cargado lo tenés en el empalme de Perito Moreno con 25 de mayo. Mano al centro, atención allí, bastante congestión. Y también recordamos esto en la Richeri, justamente por la gente que se ha acumulado cerca del predio de la AFA, entre el kilómetro 24-26, ahí tenés una intensidad importantísima, y para aquellos que vayan a Ezeiza a tomar algún vuelo, salgan con mucho tiempo porque está realmente complicado llegar hasta allí en esta mañana. Veremos con el correr de las horas qué pasa allí en la Richeri. Por el momento, el resto con muy muy buen tránsito. Subtes, trenes funcionando normalmente. 8:18 con Joisnas en la ciudad de Buenos Aires. Kate Bush, Running Up That Hill, en La Nación 104.9.

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Nación 104.9, más música. Estamos compartiendo, mira, una de las nuevas canciones de U2, Street of Dreams. Bueno, es el único tema que se conoce hasta ahora del nuevo disco, que todavía no tiene nombre ni fecha de salida. Pero bueno, ya vimos hasta video de esta canción.

pero vos sabés que hace unos días apareció en Tomorrowland, hace 3 días atrás, The Edge junto a Martin Garrix presentando una canción, Fireflies. Yo no sé si esto estará incluido en el nuevo disco, pero bueno, ya nos vamos a enterar. Hoy lo vamos a charlar con Leo seguramente en el pase cerca de las 10. Y las palabras del propio Bono, ¿no? Para el disco que se viene, todavía consideramos el rock and roll vívido como un acto de resistencia contra toda esta basura en nuestras pequeñas pantallas. Así va describiendo un poquito la música que va a contener este nuevo disco, ya te digo, es sin fecha ni título por ahora, lo nuevo de YouTube. 8:31 minutos. Enseguida repasamos pronóstico actualizado en esta mañana de lunes, con cielo cubierto. Vamos con Clapton, Pretending, en La Nación 104.9 más.

Clapton Pretending, lo que estamos compartiendo aquí en La Nación 104.9, más música. Conociendo 8.35, actualizamos pronóstico, para vos, que estás ahí en la calle, sentís 10 grados de temperatura, lo que tenemos, y llovizna, la característica para este lunes, por la mañana y también por la tarde, así que habrá que pasar por 13 grados de máxima en este lunes típico de invierno, tendencia similar para mañana en cuanto a las temperaturas, 10 la mínima, 14 la máxima. Va a comenzar con una madrugada con lloviznas y después simplemente cielo cubierto. Miércoles, 8 la mínima, 13 la máxima. El sol aparece ahí con 6 de mínima el jueves. Pero bueno, falta para eso, ¿eh? Estamos en vacaciones de invierno con un clima acorde, obviamente. Lento, lindo lento, a cargo de Europe Carry. Lo compartimos en La Nación 104.9.

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0: 8:46, bueno, con tránsito realmente excelente desde Panamericana, también desde el oeste, también desde La Plata. Lo único para tener en cuenta es la autopista Perito Moreno, último tramo, cargadísima, mano al centro, y el principio de 25 de mayo, hubo un incidente allí sobre 25 de mayo, mano al centro, esto es, para que lo tengas en cuenta, altura Varela, la avenida Varela, y ya te digo, la congestión fuerte en ese tramo de la 25 de mayo y también el último tramo de Perito Moreno, en una mañana que viene muy bien, y simplemente ese choque hubiese sido realmente un desastre en otros días, pero hoy, como está todo muy tranquilo, y además hay que tener en cuenta en la Richeri, allí cerca del predio de la AFA, una congestión por autos que se han sumado, y nada más que ello. Subtes funcionando normalmente, trenes también. En media hora actualizaremos datos. Cielo cubierto con lloviznas, así está la mañana de hoy, con 10 grados 2 décimas. Vamos con Elton John, Club at the End of the Street, a las 8:48, aquí en La Nación, 104.9. Más música.

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0: Gracias. Todos tus clásicos están acá con Ratones Paranoicos en La Nación 104.9, Carol.
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0: 9 en punto. Messi no viaja con sus compañeros de la selección de regreso a la Argentina. El capitán viajó desde Nueva York a Miami junto a Rodrigo De Paul para reincorporarse a su equipo de la liga estadounidense, el Inter de Miami. Hubo incidentes ayer en el obelisco tras los festejos en apoyo a la selección con botellazos, piedrazos y corridas. La policía intervino luego de que un grupo de personas arrojara proyectiles contra los agentes de seguridad. Hay al menos 15 detenidos. Cielo cubierto en Buenos Aires con 10 grados y medio hasta ahora, lloviznas y por la tarde 14 grados de máxima.
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0: Así es, abrimos una nueva hora en esta mañana de lunes. Por delante tenemos canciones que vendrán a cargo de Taylor Swift, Air Supply, London Beat, entre otros, y por supuesto noticias que vayan apareciendo en esta mañana de lunes, obviamente en el marco de la expectativa por el regreso de la selección hoy por la tarde a Buenos Aires. Abrimos esta hora con Rod Stewart haciendo What Am I Gonna Do, I'm So In Love With You, aquí en La Nación 104.9. Más música.

La Nación 104.9, más música, Alphaville, Forever Young. Bueno, el Mundial ha quedado atrás y ahora empieza un poquito el balance, los análisis de un Mundial que aparentemente a primera vista fue exitoso, ¿no? Con canchas absolutamente llenas, sin mayores inconvenientes. Obviamente el papelón de esa roja que le sacaron a Estados Unidos y el jugador volvió a participar, en fin. Donald Trump, allí en pleno festejo de España, se coló en la foto, en fin, en la entrega del premio. Y la FIFA alcanzando un récord histórico de ingresos con este Mundial, 15.000 millones de dólares, superando a lo logrado en Qatar. Aparentemente mucho vino de las entradas hospitality, la reventa, en fin. Realmente un éxito este Mundial, detallando allí un poco el escándalo por los kilómetros que tenían que hacer los equipos para trasladarse de un lado al otro. Pero bueno, atrás quedó este Mundial 2026, a pensar en lo que sigue, como antes te decía, 2030, con España, Marruecos y Portugal, sedes con partidos inaugurales entonces para Uruguay, Paraguay y la Argentina.

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1: 9:15 pasaditas, tenemos tránsito realmente muy bueno en los accesos hacia Capital Federal en esta mañana. Obviamente con el comienzo de las vacaciones se nota que mejoró muchísimo el tránsito, más allá de un incidente sobre autopista 25 de mayo, mano al centro, que ya se va solucionando. Tenemos el dato de la Richieri, es el dato de la mañana por un fuerte operativo allí en el predio de Ezeiza, en base a la llegada de la selección hoy por la tarde y la cantidad de gente que se ha acercado. Tenemos un tránsito intensísimo en Richieri, atención, más que nada para aquellos que quieran llegar al aeropuerto de Ezeiza, se van a encontrar con una congestión importantísima y tránsito muy, muy, muy lento por esta situación que se da justamente en esta mañana. Veremos qué pasa en las próximas horas. Por el momento, subtes y trenes funcionando normalmente. Seguimos con música de Creedence haciendo Who'll Stop the Rain aquí en La Nación 104.9.

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0: versión 104.9, más música, Taylor Swift, I Knew It, I Knew You, de la película Toy Story 5, justamente una de las propuestas que se viene para estas vacaciones de invierno para los chicos, obviamente, y ahí van a encontrar esta linda canción, es lo nuevo de Taylor Swift, lo compartimos aquí en La Nación 104.9.
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0: Bueno, 9:31, permanece cubierto el cielo con 10 grados 5, con 13 de máxima para el día de hoy. Así va a estar todo este lunes, con cielo cubierto, algunas lloviznas que van y vienen. Bueno, es invierno y se siente. Mañana martes lo mismo, 10 la mínima, 14 la máxima con cielo cubierto. Algo de sol aparece el miércoles y el jueves con temperaturas mínimas entre 8 y 6 grados y las máximas entre 12 y 13 grados para esos días. Avanzamos. Aquí tenemos a Phil.

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La Nación 104.9, más música, The Knack, My Sharona. ¿Te sobra un puchito y no sabes qué hacer? 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
2: Bueno, último informe con un panorama totalmente positivo. No hay demoras en absoluto en los accesos hacia Buenos Aires. ¿Tenés algo allí de intensidad, digamos, en la autopista Ricardo Balbín después de 9 de julio hacia el bajo de la ciudad de Buenos Aires? Y no más que eso. Y por supuesto, siempre destacamos ese tramo en Richeri cerca del predio de la AFA que tiene alguna congestión con la expectativa de la llegada justamente del plantel argentino a nuestro país. Subtes, trenes funcionando normalmente.

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2: Noticias, esto pasa en la Argentina y el mundo. TN. Argentina dejó el corazón pero cayó ante España en una final dramática y no pudo conquistar el bicampeonato mundial. La selección resistió todo el partido ante un rival que fue superior y logró la ventaja en el alargue con el gol de Ferran Torres. El equipo de Scaloni jugó con uno menos desde el final del tiempo reglamentario por la expulsión de Enzo Fernández. TIC Sport. Scaloni rompió el llanto y dejó abierta la puerta sobre una posible salida de la selección. No sé si podré lograr algo más grande que esto. El entrenador del albiceleste, cuyo contrato finaliza en diciembre, sembró dudas sobre su futuro tras la derrota en la final del Mundial y no pudo evitar emocionarse. Infobae. Pese a la derrota de la selección contra España, el gobierno decidió mantener en pie el ofrecimiento de la Casa Rosada para que los jugadores se puedan ser recibidos y ovacionados por los hinchas. Según confirmaron altas fuentes oficiales, el edificio de Balcarce 50 está entera a disposición ante todo el plantel. En cualquier momento volveremos con más noticias. La radio te informa la hora. 10:02. 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
3: Temperatura, 10 grados. Humedad, 91%.
4: La muerte súbita infantil, ese síndrome incontrolable que en los Estados Unidos es la principal causa de mortalidad entre chicos de entre un mes y un año de vida, podría ser controlada con una simple receta: la educación. Según recientes estudios publicados en la revista JAMA, el solo hecho de acostar a los bebés sobre su espalda en lugar de boca abajo ha logrado reducir la tasa de muertes por esta causa nada menos que en un 40%. Según los expertos, si el bebé duerme boca abajo, tiene más posibilidades de inspirar una y otra vez su propia exhalación, aire pobre en oxígeno y rico en dióxido de carbono. Así, una simple campaña educativa podría ser el arma esperada durante décadas por miles de familias. 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
1: Noticias, esto pasa en la Argentina y el mundo. Ámbito, los números de Messi. Lionel jugó este domingo su tercera final del Mundial a los 39 años. Pese a no lograr coronar el torneo, lo tuvo como una de las principales figuras. Con la selección mayor, el rosarino lleva convertidos 125 goles en 207 encuentros por competencias oficiales, un título sub-20, una medalla de oro en los Juegos Olímpicos, dos Copas Américas, una finalísima y una Copa del Mundo, además de ser su goleador histórico y uno de los máximos artilleros de los mundiales. TN, el millonario premio para los finalistas. Por el aumento en la cantidad de participantes y de partidos en esta edición al 2026, España, ganadora de la Copa del Mundo, obtuvo el mayor reconocimiento económico en la historia del torneo, con 50 millones de dólares, mientras que la Argentina, por ser subcampeona, recibirá un total de 33 millones. TIC Sport. El posteo de Nico Paz tras perder ante España. Prometo dar absolutamente todo de mí para traer esta copa de vuelta a la Argentina. El volante del albiceleste de 21 años que

0: sumó minutos en la definición del Mundial, hizo una publicación en sus redes y revalidó su elección de jugar para la selección, pese a que nació en España. En cualquier momento volveremos con más noticias. La radio te informa la hora. 10, 32 minutos. Ahora en tu radio, los datos del tiempo.
1: Temperatura 10 grados. Humedad 89%.
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Muchas gracias, buen día para todos. Comenzamos con los accesos a Capital Federal. Atención, se produjo un incidente vial en autopista Jorge Newbery, en el kilómetro 28, sentido descendente. Hay un herido, se trata de una colisión entre un auto y otro vehículo. Se encuentra afectada la banda rápida. Precaución al circular por esa zona. Durante la madrugada, accidente en acceso norte, mano Ciudad de Buenos Aires, en el kilómetro 31.5, una colisión entre dos vehículos, también hay un herido, está la banquina derecha obstruida, precaución también en esa zona. Autopista Buenos Aires-La Plata, continúa la reducción de calzada por obras del nuevo cuarto carril en las zonas de Sarandí, Wilde y Quilmes. Esto es sentido a La Plata. Sentido a Ciudad de Buenos Aires, se carga lentamente con alguna congestión en la zona de Dock Sud. Autopista Richeri y autopista 6 a Canuelas, normal en ambos sentidos. Dentro de Ciudad de Buenos Aires, choque entre un auto y una moto en la Rea y Córdoba. Otro choque entre un colectivo y taxi en Rivadavia y Benedetti. Y también un accidente en Belgrano, cuatro vehículos en Kramer y Blanco Escalada. Hacia la costa atlántica, buena transitabilidad, sin reporte de accidentes graves en las rutas del sistema vial integrado, y en cuanto a los servicios, trenes, subtes y premetro con sus diagramas habituales. Hasta luego.

0: noticias. Esto pasa en la Argentina y el mundo. NA, multitudinario reconocimiento de la gente. Miles de hinchas se congregaron en el obelisco y en gran parte del país para acompañar a la selección argentina tras la derrota en la final del Mundial 2026. A pesar de la desilusión por no conseguir la cuarta estrella y la segunda de manera consecutiva, la histórica postal del centro porteño y los distintos lugares elegidos en las provincias por la gente volvieron a teñirse de celeste y blanco con banderas, camisetas y cánticos de aliento. Clarín. La final entre Argentina y España fue la primera en contar con un show de medio tiempo al mejor estilo Super Bowl, y como era de esperar en Estados Unidos, fue a lo grande. El espectáculo de unos 11 minutos contó con la presencia de un mix de artistas de altísima relevancia internacional, como Madonna, Shakira, BTS y Justin Bieber, entre otros. Madonna arrancó con un remix de Music y una participación especial de Ronaldinho y Ronaldo en el show. 4-4-2, Fórmula 1. En un domingo especial por la final del Mundial de Fútbol, se corrió por la mañana el Gran Premio de Bélgica, que concluyó con una brillante actuación de Franco Colapinto, quien logró sumar un valioso punto tras cruzar la meta en la décima posición. El podio fue encabezado por el italiano Kimi Antonelli en el primer puesto, seguido por Leclerc en la segunda colocación y Verstappen en el tercer lugar. En cualquier momento volveremos con más noticias. La radio te informa la hora. 11:06. Ahora en tu radio, los datos del tiempo.
1: Temperatura 11 grados. Humedad 89%.
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1: Noticias, esto pasa en la Argentina y el mundo. El canciller, un estudio privado reveló que la fiebre mundialista generó una demanda adicional de divisas estimada en 58 millones de dólares por parte de los argentinos que decidieron viajar a último momento a ver la final del Mundial 2026. De acuerdo con lo reportado por la consultora Quali, entre 3.000 y 5.900 compatriotas se sumaron sobre la hora y volaron exclusivamente para el partido en Nueva Jersey. TN, el futuro de Scaloni. Tras la derrota de la selección en la final, el técnico de la Argentina puso en duda su continuidad como entrenador. Voy a cumplir mi contrato y después veo, dijo. Estas palabras encendieron las alarmas entre los hinchas y sembró una gran incertidumbre. Por el momento Scaloni tiene vínculo vigente hasta diciembre de 2026 para ser el DT de la selección mayor. Perfil. Emocionante mensaje de Di María para la selección. Un país está orgulloso de ustedes. Un país estuvo unido otra vez. El histórico delantero del albiceleste apareció en sus redes sociales minutos después del subcampeonato en el Mundial 2026. Con un conmovedor mensaje, Ángel le agradeció al plantel, destacó el récord de las 5 finales consecutivas y aseguró que son la mejor selección de la historia argentina. En cualquier momento volveremos con más noticias. La radio te informa la hora. 11:33 minutos. Ahora en tu radio, los datos del tiempo.
2: Temperatura 11 grados. Humedad 87%.
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2: Hola, bienvenidos. Aquí presentamos los principales títulos a esta hora. Infobae. La selección vuelve hacia la Argentina. Messi y De Paul no viajan con la delegación. A las 8:17 despegó el vuelo de Aerolíneas Argentinas que traslada a los jugadores desde Nueva York rumbo al aeropuerto de Ezeiza. Llegarán cerca de las 18:30. El capitán de la selección y su amigo permanecerán en Estados Unidos. En principio, la AFA no prevé que se le realicen festejos oficiales. Tampoco aceptaría la invitación del presidente Javier Milei de visitar la Casa Rosada. Noticias argentinas. Scioli fue redesignado como secretario de Turismo, Ambiente y Deportes. Así, se informó este lunes a través de un decreto en el boletín oficial en el que se indicó además que el cargo es ad honorem. En tanto, en el decreto 607/2026 se informó la designación en el cargo de titular de la unidad de gabinete de la Jefatura de Gabinete de Ministros al abogado Ezequiel Galli, y la misma también rige desde el 8 de julio de este año. C5N, Aeroparque, cancelaciones y demoras en vuelos complican el arranque de las vacaciones de invierno. Cientos de pasajeros quedaron afectados por reprogramaciones y cancelaciones de vuelos en el Aeroparque Jorge Newbery durante el primer día de vacaciones de invierno en varias provincias. Hasta el momento, la empresa no emitió un comunicado oficial para explicar las causas de las reprogramaciones ni brindó precisiones sobre la situación que afectó a decenas de viajeros. Pronto más información. Hasta entonces. La radio te informa la hora. 12. 5 minutos. Ahora en tu radio, los datos del tiempo. Temperatura, 11 grados. Humedad, 86%.
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1: Noticias, esto pasa en la Argentina y el mundo. Ámbito. La FIFA alcanzó un récord histórico de ingresos con el Mundial 2026 al recaudar 15.000 millones de dólares, una cifra que superó ampliamente los 11.000 proyectados antes del inicio del torneo. El resultado económico fortalece la posición del presidente Gianni Infantino en un contexto atravesado por polémicas, pero también por un respaldo creciente de las federaciones miembro. La Voz. El presidente de la Conmebol, Alejandro Domínguez, agradeció a la Argentina tras caer en la final del Mundial por creer en grande hasta el final y dejar todo en la cancha. Fuerza Argentina, un equipo que hizo historia con un enorme corazón, publicó el paraguayo en su cuenta de X. El canciller. El gobierno apuesta a reformar el código aduanero y desregular el mercado inmobiliario. El oficialismo está terminando de pulir la letra chica de dos iniciativas que considera claves y que pretende motorizar tras el receso invernal en el Congreso. Detrás de los proyectos está el ministro Sturzenegger. En cualquier momento volveremos con más noticias.
2: La radio te informa la hora. 12:34 minutos. 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

0: los datos del tiempo.
1: Temperatura 12 grados. Humedad 85%.
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2: Hola, bienvenidos. Aquí presentamos los principales títulos a esta hora. Infobae. El gobierno organiza una recepción protocolar para la selección en Ezeiza. No habrá festejos ni feriado nacional. La Casa Rosada se puso a disposición del plantel, que anticipó no está de ánimo para hacer un gran despliegue luego de la derrota en la final ante España. Messi y De Paul se quedaron en Estados Unidos. El arribo a Ezeiza se espera a las 18:30 de hoy. Noticias argentinas. Rescatan un chancho salvaje y un zorro que vivían como mascotas en la provincia de Corrientes. Los animales estaban atados en el patio de una vivienda del barrio Yagua Rincón. Al comprobar que estos vivían allí como mascotas desde hacía un mes y que, según averiguaciones, se hallaban en el interior de la casa, rodeados por un cerco, fueron secuestrados por los efectivos con una orden de allanamiento de la Fiscalía Interviniente. Con la participación de la operación, el médico veterinario de la Policía de Corrientes, el porcino será entregado a la Escuela de la Familia Agraria como hembra reproductora, mientras que el zorro será entregado al Centro de Conservaciones Animal Aguara. El canciller, trágica muerte de un joven de 13 años en España durante los festejos del Mundial. Colapsó una fuente y quedó atrapado. El accidente se produjo en la ciudad de Rodrigo, en la provincia de Salamanca, donde autoridades también reportaron dos heridos en el marco de la celebración del Campeonato del Mundo obtenido por La Roja. Pronto más información. Hasta entonces.
3: La radio te informa la hora. 13:05 minutos. Ahora en tu radio, los datos del tiempo.
4: Temperatura 12 grados, humedad 85%.
5: Vincent van Gogh es el artista flamenco reconocido hoy como uno de los pintores más importantes de todos los tiempos, que tuvo y sigue teniendo una influencia fundamental en pintores de todas las generaciones. Aunque hoy algunos de sus cuadros, como Los girasoles, cotizan más de 50 millones de dólares en el mercado internacional, mientras vivió, Van Gogh padeció la indigencia porque no podía vender ninguna de sus telas. Su búsqueda de la fuerza de la luz, sus despojadas líneas y en especial su descomunal sensibilidad interior hicieron de él un grande entre los grandes. Sus pinturas retratan mundos tan violentos como bellos. Su locura final y su atormentado suicidio crearon la leyenda del artista sufriente, un aspecto que, a la luz de su obra, no es más que un detalle que le agrega estatura. Mientras tanto, aquí, en la gran ciudad, una nueva hora comienza.
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7: Hola amigos, bienvenidos, ¿qué tal? ¿Cómo están? Un exitazo enorme de 1980. Volvió con todo en el 2026. Un suceso de Diana Ross, creado y producido por los productores de Chic, Nile Rodgers y Bernard Edwards en 1980. Upside Down llegó al número uno en los Estados Unidos por aquel entonces. Sirve de base para este trabajo buenísimo del DJ alemán Felix Jahn, con el título Boy You Turn Me. No es otra cosa que la versión de Upside Down renovadísima. Así comenzamos Impactos hoy.

0: ¡Qué buena realización, un ritmo bárbaro! The Upside Down, el tema de 1980, versión 2026 en impactos. 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
0: El tema central que elegimos para verano del 87, Tele 12. Aquí está Muriel Dac.

0: ¡Qué recuerdos, eh! Verano de él, ¿eh? ¡Qué ciclo bárbaro! Que Concierto Punta, bueno, musicalizó por muchos años, ¿eh? Y bueno, y este va a ser un éxito que el 24 de agosto lo vamos a bailar, por supuesto, en la Noche de los Recuerdos en La Cruz. ¡No se lo pierdan!
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0: Éxito enorme en Europa en el verano 2026. Mafia Style. Realización de Trap Mafia House. Es el sonido del verano europeo, verano 2026, que está en Impactos.

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0: La radio te informa la hora. 14. Un minuto. Ahora en tu radio, los datos del tiempo.
1: Temperatura 12 grados. Humedad 88%.
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2: Hola, bienvenidos. Aquí presentamos los principales títulos a esta hora. C5N, mega operativo de seguridad en Ezeiza por el regreso de la selección argentina tras la final. La provincia de Buenos Aires desplegó una alta cantidad de efectivos de la policía bonaerense a la altura del predio de la AFA, lo que generó grandes demoras sobre la autopista Riccieri. La delegación, que no contará con la totalidad del plantel, arribará al país alrededor de las 18:30 horas. Infobae. A los 97 años murió el doctor Tulio Huberman, pionero del periodismo médico y científico. Fue una destacada figura de la divulgación en materia de salud y ciencia. A lo largo de su prolífera carrera, entrevistó a numerosas personalidades de la ciencia, la cultura y la política. Odontólogo, doctor en odontología y especialista en clínica estomatológica, fue uno de los pioneros del periodismo médico y científico, reconocido con 4 cruces de plata SKU y 2 nominaciones a los premios Martín Fierro. La prensa, brutal choque entre micro y un camión en Misiones con más de 40 heridos. Más de 40 personas resultaron heridas tras el brutal choque entre el micro de larga distancia y un camión en la Ruta Nacional 12, en la provincia de Misiones. El siniestro tuvo lugar en el kilómetro 1461 de la Ruta Nacional 12, en jurisdicción de Capiodí, cuando un micro que trasladaba a 60 pasajeros y que había salido desde la terminal de ómnibus de Retiro con destino a Puerto Iguazú, impactó contra la parte trasera del camión Scania. De manera inmediata, según el medio Canal 12, se montó un operativo de emergencia en el lugar, en el que participaron bomberos, personal médico y policial. Pronto más información. Hasta entonces.
3: La radio te informa la hora. 15. 2 minutos. Ahora en tu radio, los datos del tiempo.
4: Temperatura 13 grados. Humedad 81%.
5: Murciélagos al curry, ratas de bosque fritas, serpientes a la brasa, cerebro de mono macaco en extinción. Este menú de excentricidades no es fruto de la fiebre ficcional de ningún novelista, sino que puede conseguirse por monedas al norte de Yakarta, capital de Indonesia. Con un país sumido en la miseria, los creativos parches culinarios de los indonesios han provocado el sacrificio de la rica fauna selvática. Para atrapar vivos a los macacos más jóvenes, los cazadores matan a la madre. Quienes comprendan la necesidad de estos pobladores seguramente dudarán de las razones de los extranjeros que se desviven por consumir los excéntricos manjares simplemente por exotismo, moda o fascinación por lo prohibido. Mientras tanto, aquí, en la gran ciudad,

0: Como verán, la cábala nos sigue, así que felicitaciones.
1: No hay cábalas.
0: Felicitaciones, hay que decir la verdad. Nos pasaron por arriba, fuimos superados por España, nos ganaron 1-0 y ganaron bien.
1: Ganaron en buena ley. Nosotros somos los flamantes segundos. Que no está nada mal.
0: Me dio lástima por los jugadores. Me dio lástima por Scaloni, que puso en duda que continúa o no la selección argentina. Algunas peleas entre los jugadores de Argentina y España. Raro, porque realmente somos de jugar limpios los argentinos en ese sentido. Pero bueno, nada. Pasó, ya está.
1: Bueno, se ha terminado el mundial.
0: Listo. ¿Qué querés?
1: Cosas lindas que han quedado muchas.
0: Quedaron muchas cosas lindas.
1: ¿Hay un sabor amargo? Quizás, tal vez.
0: Pero algo que nos caracteriza a los argentinos es saber ganar y saber perder. Cuando te ganamos, te ganamos. Cuando perdemos, decimos, ganaron bien. Uh-huh. Nosotros es así, se gana y se pierde, ¿sí? Y bueno, en este caso, felicitaciones a España. Ya he estado saludando antes de que me lleguen a mí las cargadas. A mis amigos de España, les mandé a todos felicitaciones, España, qué sé yo. Así no me tengo que morfar ninguna en la semana. Ya está. Abrazo grande para todos.
1: Se terminó el mundial, seguimos viajando y en el día de hoy no va a ser la excepción. Nosotros ya no vamos a estar mundialistas.
0: Ya está. ¿No?
1: Dejamos el mundial.
0: El mundial terminó. Ya está. Llegamos al último partido del mundial.
1: Listo. Esta semana
0: dejé de seguir al Chiringuito. No, me calenté con un periodista. Le mandé especialmente al periodista, a una persona que trabaja ahí en el Chiringuito, que me sigue. Y yo también, bueno, lo sigo a él con respecto a un periodista, un idiota que se llama Roncero, que metió en el medio las Malvinas. Metió en el medio las Malvinas y ahí es algo que me...
1: No te gustó.
0: No me gustó porque nosotros no le dijimos ni Gibraltar, ni Franco, ni nada, porque no tiene nada que ver una cosa con la otra. Y dijeron, bueno, nada, dijo en vivo algo como que estaban con... que no tenían que ver con los chicos de Malvinas y que nos metamos a los chicos de Malvinas no sé dónde, y yo me calenté mal y escribí a gente del canal, a gente de todos lados, productores, loco, tírenle por lo menos un poquito de los Gobelin algo. Se fue al carajo.
1: Nosotros también hemos provocado mucho, tal vez, y
0: no, sí, nosotros en ese sentido no. Nosotros provocamos en fútbol, ¿sí? Que Francia segundo, todo, qué sé yo. Yo no creo que seamos provocadores desde ese lugar donde duele, ¿sí?
1: Sí,
0: salvo
1: sí,
0: con Inglaterra, sí, que hay una pica especial.
1: No, con todos. Yo te digo, somos
0: provocadores.
1: Somos provocadores.
0: No, yo qué sé. No, yo puntualmente no, yo...
1: Yo no dije que todos... No vamos a meter la... Pero sí, nos gusta.
0: Nos gusta un poquito. Picañar, pero...
1: Bueno, ¿ves?
0: Con Brasil.
1: Igual.
0: Está. Bienvenidos a Portal.

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0: El NOA nos espera, ¿no? El norte, este lugar maravilloso, y una provincia que si la das vuelta y dice ¡yuhu! Pura adrenalina, pura emoción, pero también puro relax.
1: Así es, nos vamos a ir a la provincia de Jujuy, como decía Juanjo, más específicamente a Termas de Reyes, a muy pocos kilómetros de la capital, de San Salvador de Jujuy. Ahí nos recibe Gisela, que es la encargada de las termas. Te damos la bienvenida a Portal Argentina. Gisela.
2: Hola, ¿cómo están? Un gusto saludarlos y encantada de que me puedan hacer esta entrevista.
1: Gisela,
2: para conocer un poco.
1: Sí, queremos conocer todo, así que abrirnos las puertas de las termas y contanos con qué nos podemos encontrar, cómo son esas termas que ofrece Jujuy.
2: Bueno, nosotros estamos ubicados a 18 kilómetros de San Salvador de Jujuy, sí, en lo que es la ruta provincial número 4. Estamos a muy poquitos minutos en vehículo, llegan a 20, 30 minutos, y después tienen los colectivos que son transporte público, que están cada una hora, sí, para que puedan llegar.
1: Bien.
2: Y bueno, nosotros en lo que es terma van a encontrar el complejo con aguas termales, tienen el hotel también.
1: ¿Cuántas piscinas tiene?
2: Y nosotros en nuestro complejo, que es el complejo Villa Termal, que está el primer complejo que van a encontrar, que está antes de llegar al hotel, tenemos una sola pileta que es con agua termal, donde la temperatura varía entre 30 y 40 grados dependiendo la época.
1: Ajá.
0: Mirá.
1: Sí. Y esa agua termal, ¿de dónde proviene? ¿Qué propiedades tiene?
2: Y bueno, las aguas termales provienen de una vertiente, ¿sí? Son aguas termales naturales, uh-huh. Tienen propiedades relajantes, descontracturantes, favorecen la circulación de la sangre, aportan minerales, y bueno, tienen ese efecto de descanso debido a que, bueno, hay mucha naturaleza. Las personas que nos visitan tienen alrededor de lo que es el agua termal la naturaleza, y en la calidez del agua hacen que se relajen, ¿sí? Que todo por eso siempre nos eligen. Y nosotros en nuestro complejo también tenemos para ofrecerle cabañas, ¿sí?
0: Mirá qué lindo.
2: Sí, las cabañas, bueno, están bien equipadas, tienen cocina, heladera, vajillas, tienen aire acondicionado, wifi, televisión. La pileta está incluida hasta las 23 horas y también ofrecemos un desayuno seco y también desayunos para celíacos. Tenemos esa opción, digamos, para las personas que nos visitan y que son celíacas.
0: Yo te quería preguntar, ¿qué es lo que hace distintas a las termas de Reyes, en este caso a las termas jujeñas, de otras termas de la República Argentina? Por ejemplo, no sé, en
1: ¿el agua es salada o es dulce?
0: Claro, o no sé, se me ocurre, en Santiago del Estero, en todas las habitaciones de los hoteles abrís y tenés agua termal. O en, no sé, en Copahue es puro azufre y es volcánica. ¿Qué es lo que diferencian a las termas de Reyes del resto de los centros termales? ¿Por qué elegimos termas de Reyes?
2: Y bueno, termas de Reyes sí tiene tiene una baja salinidad, pero o sea, es bicarbonatada y sódica, ¿sí?
1: Sí.
2: Y es, en realidad, bueno, es un agua termal que emerge de la vertiente, por eso es un agua hipertermal. Sí.
1: Ah, ¿y es un agua con color o es un agua transparente? Porque depende del lugar de Argentina, el agua es o marrón o bien transparente.
0: O amarilla,
1: ¿no? Por el azufre.
2: Y el agua termal es un agua transparente.
1: Ajá,
2: ¿sí?
1: Qué bueno.
2: Sí, la verdad sí, son aguas termales naturales y son transparentes. Y bueno, que es lo que la gente siempre nos elige. Más que todo por el tema de que, si bien tenemos piletas con aguas termales, lo que más le atrae también es la naturaleza, la paz, la tranquilidad que brinda Termas.
0: Claro, porque estás en medio de las yungas, ¿no?
2: Exactamente, sí. Sí, sí, son aguas termales que estamos en la parte de las yungas. Y y bueno, la gente a veces viene a Jujuy y quizá busca un poco más lo que es un agua Capumamarca, que es un poco más seco, ¿no? Se ve de colores. Y bueno, y cuando a pocos kilómetros se encuentra lo que es este espacio acá en la yunga, que es Termas de Reyes, encuentra todo verde, encuentra las aguas, encuentra los ríos, y como que le gusta mucho también eso.
0: Claro, sí, ¿no? Y tiene y además de Termas de Reyes, ¿hay otros pozos termales, digamos, dentro de la provincia de Jujuy de forma natural, no?
2: Claro, sí, hay otras termas también que emergen acá en lo que es Jujuy.
0: Sí. Muy cerquita. Y contame acerca del hotel, que es tan histórico, que tiene un montón de años, ¿no? También.
2: Y sí, el hotel tiene su historia. En realidad, bueno, fue... la verdad que no sabría bien decirte los años, pero claro, sí, tengo la historia, digamos, que cuentan las personas que viven acá y que viven hace muchos años, que pasó a ser un casino primero, después fue un hogar cuando estaba Eva Perón, lo convirtió en un hogar escuela, después ya volvió otra vez a ser un casino hotel, bueno, actualmente es un hotel.
0: Mira,
2: sí, el Hotel Termas de Reyes.
0: Pero lo que tiene Termas de Reyes es la villa termal, ¿no? Que te da, hay todo tipo de cabañas, de piletas. Esto también es lo que lo hace un diferencial.
2: Claro, exactamente, sí, le ofrecemos las cabañas, tienen el hotel. Quizás hay gente que viene a veces que son una o dos personas y prefieren el hotel porque tienen el restaurante. Hay gente que viene que son 6, 8 que vienen a querer hacer un asado, tienen la opción de las cabañas para hacer un asadito, que le gusta un poco más abrir la ventana de la cabaña y ver todos los cerros.
1: Sí, Cela, pero también está la opción de si quiere ir a pasar el día, de pagar la entrada y acceder a las termas.
2: Sí, exactamente. También tienen la opción, que es pasar el día. Abrimos todos los días de 10 a 19 horas.
1: Sí.
2: La entrada actualmente está a 12.000 por persona y abonando en efectivo tienen un descuento y les quedan 10.000.
0: Mira, eso es un precio realmente muy, muy bueno,
1: asequible,
0: ¿no? Sí, muy asequible.
2: Sí, aparte que el colectivo o el transporte en el que venga lo deja justo ahí en la entrada de nuestro complejo, ¿sí? Tiene un acceso muy fácil hasta llegar al complejo.
1: ¿Y qué pasa cuando uno va con niños? ¿Se puede acceder? ¿No se puede?
2: Sí, o sea, nosotros tenemos en la pileta un sector que es la parte más bajita, que es para los chicos.
1: Bien.
2: Y hay una línea blanca que lo divide hasta 1,60 m de profundidad, que es para las personas que ya son más adultas o los niños que estén acompañados con un adulto, ¿sí?
1: Claro.
2: Sí se recomienda, por ejemplo, en verano, también en verano es una temporada alta que tenemos, que los chicos no jueguen mucho por el tema del calor. El agua es caliente, tiende a bajar un poco la presión o afectar la presión de la persona. Entonces recomendamos que los chicos no estén jugando, no estén corriendo, que las personas adultas se hidraten, tomen un poco de agua, descansen, hagan descansos. Esas son recomendaciones que, bueno, nuestro guardavidas le va a brindar a cada persona que nos visite.
1: Bien. Y muchas personas cuando salen de vacaciones salen con sus mascotas. ¿Las Termas de Reyes es un destino pet friendly o no?
2: Y mira, nosotros en nuestro complejo no permitimos el ingreso de mascota.
1: Bien.
2: Pero es más que todo porque tenemos perritos que abandonaron hace bastante tiempo. Y bueno, los dueños y nosotros los adoptamos, los criamos en el complejo. Son 3 perritos y bueno, nosotros les damos de comer y todo, y no sabemos cómo pueden reaccionar entre la visita de otro perrito.
0: Claro.
2: Entonces, para evitar que la persona pase un mal momento, le decimos directamente que no se permite el ingreso con mascotas, para evitar, digamos, esos inconvenientes.
1: Bien.
2: Ahora, si viene alguna persona que necesite el acompañamiento de una mascota,
0: claro, por ejemplo, una persona no vidente,
1: o un perro, o un perro que es de compañía para un niño o un adulto con no sé, sí, algún tipo de trastorno,
2: de patología,
1: sí,
2: claro, que necesite el acompañamiento si ha sido una mascota, nosotros lo evaluamos siempre y cuando nos envíe algún certificado o algo, digamos, que lo avale. Y de acuerdo a eso, porque tampoco queremos que la pase mal esa persona, ¿no? Entonces tratamos de darle, digamos, esa opción, ese beneficio de que sí puede ser con un certificado, pero bueno, en lo posible tratamos que no.
1: Bien.
0: Qué bárbaro.
1: Gisela, ¿dónde pueden encontrar más información sobre las termas? ¿Tienen un Instagram, una página oficial?
2: Sí, bueno, tenemos en realidad, bueno, el Facebook, Instagram y TikTok, nos van a encontrar como Complejo Villa Termal de Reyes, en Facebook, Instagram, @ Termas de Reyes, y en TikTok, lo mismo, Complejo Villa Termal de Reyes.
1: Perfecto. Bueno, ahí encuentran toda la información para poder descubrir este lugar en Jujuy.
0: Increíble.
1: Que entre que vas a la quebrada y bajas y te tomas un ratito para relajar y restaurar cada célula de tu cuerpo.
0: Totalmente. Aparte son muy lindas. Íbamos a quedarnos ahí cuando...
1: El año pasado
0: y al final, bueno, hubo justo un tema climático.
1: El clima impidió que llegáramos, pero no falta la oportunidad de poder conocer estas termas jujeñas. Gisela, te agradecemos mucho este contacto con Portal Argentina.
2: Bueno, encantada, espero que puedan visitarnos pronto.
0: Ojalá que
2: sí. Y bueno,
0: sea.
2: Estar encantada de recibirlos.
1: Te mandamos un beso.
0: Un beso gigante, muchísimas gracias.
2: Igualmente, un beso gigante y agradecida por el espacio que nos brindan.
0: Gracias, chao.

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0: Beso gigante a Graciela, nuestra amiga Graciela, que nos escribe a través del 11 25 20 60 40 y nos dice que la nieta no para de cantar Pota de Argentina. Una puerta abierta, país. Qué grande, Graciela.
1: ¿Canta así?
0: Sí, más Mira. O menos, más o menos. Le dije que le mandé un mensaje, le dije, mándamelo grabado. Por favor,
1: Graciela, la queremos escuchar. ¿Sabes cómo se llama? Le mandamos un beso.
0: No nos puso. Bueno.
1: Bueno, a la nieta de Graciela le mandamos un beso y queremos escucharla cantar.
0: Sí, cantar el jingle de Portal Argentina.
1: Mucho desde el auto. Sí.
0: Sentía el país, Portal Argentina. Ahora es otra cosa, ahora lo cambiamos. Le pusimos
1: bueno,
0: ahí.
1: Que cante
0: con
1: la
0: Lore
1: nueva.
0: También, con todo el Lorena Taibo, con Tote Puerta, en los coros, todo. Así que. Gracias, un placer gigante. 11 25 20 60 40, también a través del Instagram. Gracias a todos los que nos escriben, a todos los que están por allí del otro lado. Quiero ver qué puso un amigo mío, permiso. Nada.
1: Bueno, yo creo que va al freezer.
0: Otro que dejo de seguir. No. Otro amigo que. No puedo verlos con la bandera de España, no. Cuando sos teóricamente neutral y siempre te dicen que vienen con Argentina y qué sé yo, después lo ves con la bandera de España. Todo bien. ¿Hasta cuándo vamos a estar con esto? No importa.
1: Bueno, a José le mandamos un beso, nos dice que le encanta el programa, que nos escucha todos los días. Desde la Patagonia Argentina, ¿no? ¿Qué dice? ¿Qué lugar dice desde Patagonia Argentina?
0: Un abrazo grande, gracias José, gracias José. Por estar allí.
1: Gabriel.
0: Sí, Gabriel.
1: Nos manda un saludo patagónico también, pero no nos dice desde dónde nos escucha, así que te proponemos que Gabriel que nos cuentes.
0: Gracias,
1: ¿Desde
0: Carlos
1: Guidi. ¿Dónde nos estás escuchando?
0: Carlos Guidi nos escucha desde la provincia de La Pampa. Gracias por estar del otro lado. Quiero mandar un fuerte abrazo a Cachi Lescano, desde Radio Megatón de La Pampa. Un crack, realmente. Dentro de mí, vamos a ir a comer un asadito en unos días, si usted me permite. Me voy a hacer una escapadita, un par de días a Eduardo Castex. Que tenemos una reunión cumbre en La Pampa, así que acá me autoriza.
1: Yo, usted haga lo que quiera, usted ya es mayor, adulto mayor. Puede hacer lo que le guste, lo que quiera.
0: Me parece muy bien. Muchas gracias. Cachi confirmado entonces. Autoriza acá, porque viste que nosotros tenemos las últimas tres palabras. Entonces, si ella autoriza, nosotros le decimos, sí, mi amor, gracias.
1: ¿Vieron que en Catamarca, en Fiambalá, en la cordillera, 27 grados bajo cero?
0: Tremendo.
1: Desde el jueves no paró de nevar. Las leñas tuvo que cerrar el centro de esquí por las fuertes nevadas que acumulaban más de 3
0: de nieve.
1: Metros de nieve. Los cruces están obviamente cerrados. Se esperan más nevadas.
0: ¿Sí?
1: Esta semana.
0: Ojo que tener 3 metros de nieve en la base es muchísimo. Ojalá que tengamos una buena temporada durante muchos meses.
1: He visto imágenes de Cabiagüe.
0: Sí.
1: Que tenían como 1 metro de nieve arriba de los autos.
0: Sí, sí.
1: O sea, no puedes salir de tu casa, básicamente.
0: Sí, impresionante. En Copahue, los techos totalmente cubiertos y sin embargo se llega al centro termal a través de.
1: Mire, los puquios.
0: Mira qué lindo.
1: Una camioneta 4x4 totalmente cubierta por nieve.
0: Impresionante.
1: Mira, está la gente tratando de sacar la nieve de.
0: Es impresionante.
1: Primero cavar para llegar hasta el auto y después tapan a las personas, o sea que ahí hay entre el piso y las personas como 2 metros y medio de nieve.
0: Sí, 2 metros de nieve. No, es impresionante realmente lo que está nevando. Y bueno, ojalá que tengamos una buena temporada de nieve. Quédate, esto es Portal Argentina.

0: Qué linda versión de la mano de los Amigos Invisibles que decían Viviré para ti, una canción realmente buenísima. Te estás preparando, ¿no? 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
1: Así es. 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
0: A nada, lo ves así de verdad, ¿eh? Lo ves desde el balcón, el obelisco. Seguimos con La Muralla Verde. Estás en Portal Argentina. Ellos son los Enanitos Verdes.

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1: Hola, bienvenidos. Aquí presentamos los principales títulos a esta hora. C5N lucha por los aumentos. Universidades buscan que la justicia resuelva el conflicto de fondo por el financiamiento y piden habilitar la feria judicial. El Consejo Interuniversitario Nacional solicitó que el Fuero Contencioso Administrativo trate el caso durante el receso de invierno y dicte una sentencia definitiva sobre la aplicación de la Ley de Financiamiento Universitario. Aseguran que el gobierno aún no cumplió con la cautelar que la Corte Suprema dejó firme hace un mes. Infobae. Conmovedor posteo de Lionel Messi tras la derrota de la Argentina en la final del Mundial. Va a costar que cierre esta herida. El capitán del combinado albiceleste realizó una publicación en sus redes luego del tropiezo ante España en New Jersey. El dolor es muy grande y va a costar que cierre esta herida, pero también me quedo con todo lo bueno, con los partidos que dimos vuelta dejando todo y que quedarán para siempre en nuestra memoria, con el apoyo de un país entero que junto con el trabajo y el esfuerzo de este grupo nos llevó a volver a estar una vez más entre los mejores del mundo. Hoy cuesta valorar lo que hicimos, pero este grupo llegó a 12 finales consecutivas de la Copa del Mundo, escribió Messi en su cuenta de Instagram, en la que fueron sus primeras palabras públicas tras la final, ya que no brindó declaraciones en la salida del estadio. TN, el rey de España recibió al plantel campeón del mundo. Fueron un equipo solidario y generoso. Los jugadores luego se dirigieron a la Moncloa, donde fueron saludados por el presidente del gobierno, Pedro Sánchez. La familia real de España, liderada por Felipe VI, recibió al plantel de 26 jugadores campeón del mundo en una recepción en su honor en el Palacio de la Zarzuela. Más tarde los futbolistas participaron de una celebración junto al mandatario Sánchez. Pronto más información. Hasta entonces.
2: La radio te informa la hora. 16:02. Ahora en tu radio, los datos del tiempo.
3: Temperatura 12 grados. Humedad 87%.
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0: viajar. Bueno, tengo muchas ganas de caminar.
1: Camine, señora, camine, decía Lita de Lázari, pero no acordás? es ese camino que vamos a hacer.
0: No.
1: Estamos en una Argentina extensa, profunda, sí, con muchos rincones para descubrir a pie.
0: El otro día, dando vueltas por internet, me enteré de una peregrinación especial que nace desde el corazón mismo, que es el Camino a Salta. La historia comienza desde una iglesia en el centro de Jujuy y termina en la Virgen del Cerro en Salta. Son algo más de 100 kilómetros y del otro lado nos vamos a comunicar, porque la tenemos en línea, a Silvina, que de ella y de Diego surge esta maravillosa idea de hacer una ruta de peregrinación tan especial.

0: especial en la República Argentina. Silvina, bienvenida a Portal Argentina. ¿Cómo estás?
1: Hola, ¿qué tal? Mucho gusto.
0: Felicitaciones por la iniciativa y nada, nos interesa mucho la historia y también el recorrido y cómo nos tenemos que preparar y bueno, y cómo lo fueron armando. Pues.
2: Empecemos por el principio. Contale a toda la gente que nos conoce qué es Camino a Salta.
1: Bueno, Camino a Salta es un camino de peregrinación que está abierto todo el año. Es inspirado en Santiago de Compostela y bueno, la idea justamente fue hacer un camino en Argentina que está abierto todo el año, porque acá hay un montón de peregrinaciones, pero ninguno así de estas características.
2: ¿Y cómo surge este Camino a Salta?
1: Bueno, surge hace ya... surge porque con la muerte de nuestra hija, nuestra segunda hija Juana... Justamente hoy es el cumpleaños, hoy cumpliría 17.
2: Bueno, mira qué día que elegimos, ¿no?
0: ¿Qué día?
1: Pateamos y cayó hoy, mira.
2: Cayó hoy, sí. Bueno, todo es perfecto, dice mi suegra, y creo que ahí está, estaba igual. Juana uniendo, haciendo puente.
1: Tal cual. Bueno, en 2011 se muere Juana, que tenía 2 años, inesperadamente, fue algo súbito. Y bueno, ese primer año entre... desde el dolor, la búsqueda, ¿viste? Hicimos de todo, terapia, libros, cosas, y Diego está muy deprimido, y en un libro que le prestan decía que estaba bueno durante el proceso de luto, del duelo, hacer una peregrinación, como que, viste, te saca, te libera un poco la mente, que eso es como un descanso. Entonces nosotros vivíamos en Brasil en ese momento, en San Pablo, y Diego se pone a ver dónde podía hacer una peregrinación, le pregunta a un amigo, qué sé yo, y que le cuenta que existe el Camino de la Fe en San Pa- en Brasil, Camino de Fe, que está inspirado en Santiago de Compostela, justamente.
2: Bien.
1: Así se dijo, bueno, chao, me voy. O sea, era iba a ser su cumpleaños, él no quería estar en ningún lado, dijo, me voy a hacer el camino. Y se fue, lo acompañaron 4 amigos. Él dice que iba con Juana en los hombros, como le gustaba que la lleve. Lo hizo en bicicleta. Y la verdad que fue para él y como familia, para mí, como un punto de inflexión, porque la realidad que todos estábamos mal, ¿no? Pero él estaba muy deprimido, y yo creo que ese camino fue como que le mostró una lucecita al final del túnel, como que había una esperanza.
0: Mira.
1: Y bueno, a partir de ahí, la verdad que fue muy lindo lo que le pasó a todos, porque como que fueron a acompañarlo a Diego, pero, viste, no, o sea, a todo el mundo le chocó algo, ¿no?
2: Cada uno vivió su transformación personal.
1: Exacto. Entonces, a partir de ahí, como que al año siguiente dijeron, bueno, ahora vas a hacer el camino para tu cumple, qué sé yo, y quedó como que durante varios años, por el cumpleaños de Diego, hacían este camino. Algunas veces, yo hice una sola vez entero y una vez un pedacito, y bueno, y pasaba esto, que era una época en que estaban todos muy deportistas, muy con la bici, como que iban también como por el desafío, pero siempre había una transformación espiritual, siempre había algo que te toca. Entonces, a partir de ahí, en un momento Dios me dice, qué pena que en Argentina no haya algo así, abierto todo el año, porque cuando uno está mal, como fue en ese momento para nosotros,
0: sí,
1: vos tenés un impulso y lo tenés que hacer ahí, no puedes esperar la fecha, ¿viste? Como decir, no sé.
2: Sí, el Señor, el día del Señor y la Virgen y...
1: Claro. Entonces, y ahí surgió, bueno, ¿y si lo hacemos en honor a Juana? Bueno, dale, y ahí nos pusimos en campaña. Bueno, fue un largo proceso. Primero fuimos, Diego habló con la gente allá del Camino a la Fe, y tuvimos una reunión con ellos, que nos dieron recomendaciones, pues decíamos, ¿cómo empezamos? Primero estaba la idea del camino y no sabíamos dónde, entonces en otro Camino de la Fe ya estábamos con esta idea, y cae un amigo con la estampa de la Inmaculada Madre, y Diego dice que la vio y sintió, es acá. Entonces, bueno, listo, ya dijimos, es acá, ¿de dónde? Y ahí empezamos, bueno, Jujuy, Tucumán, no sé, Córdoba, y no sé, a mí me surgió su Jujuy, pero porque sí, y después un amigo dice, mira, Jujuy Salta tiene las iniciales de Juana Salmoiray, y dijo, bueno, Jujuy.
2: Mira.
1: Y así sentimos que hubo un montón de señales que nos fueron ayudando a ir trazándolo, ¿no? O sea, nosotros ahí no habíamos ido nunca, ninguno de los dos, ni a Santa ni a Jujuy, sabíamos que parecía la Virgen y eso.
2: Eso te pero, quería preguntar, porque son argentinos, vivían en Brasil cuando pasa todo esto, y eligen hacer el camino en Salta y Jujuy, no siendo del lugar.
1: Sí. Bueno, porque estábamos en la búsqueda, que queríamos que sea un lugar con un paisaje lindo, que llegues a un lugar significativo espiritualmente, como que estábamos en eso y no teníamos claro dónde. Sí. Y bueno, con la llegada de esta estampa fue como que nos dieron esa acá.
2: ¿Y anteriormente habían hecho alguna otra peregrinación o era la primera que hacían ahí en Brasil?
1: No, Diego había hecho Luján y yo había hecho una medio Luján, ponele. Uh-huh. Pero yeah. No.
2: Eran personas de fe, digamos. Y,
1: sí, sí.
2: En ese momento y ahora más, reforzaron ese sí, camino
1: después de espiritual. Enojado, muy enojado.
2: Me imagino.
0: Qué bárbaro.
1: Teníamos una virgencita en un momento que Diego la puso mirando para la pared.
2: En penitencia.
0: Silvina, y fueron recibidos por María Livia. De la Virgen
1: bueno,
0: del Cerro.
1: Cuando arrancamos con esto, vamos ahí a lo de Aguas de Prata, qué sé yo, le comentamos con unos amigos y alguien nos dice que le mandemos un testimonio a María Livia. Nosotros queríamos como pedir la autorización para llegar al cerro, ¿no?
0: Porque, sí.
1: Bueno, entonces le escribimos, lo queremos hacer, y ella nos dice que vayamos a verla. Esto fue en 2013, Juana se murió en 2011, nosotros empezamos con esto en 2013. Y en un momento, cuando nosotros estuvimos ahí con esta gente del Camino de la Fe, que les contamos la idea, qué sé yo, nos dijeron, bueno, pongan fecha, porque nunca va a estar perfecto para arrancar. Entonces usted tiene que ponerse una fecha y se arranca, como esté.
2: Bien.
1: Y ahí, que era 2013, me acuerdo que era medio final del 2013, yo dije, bueno, junio del 2014 me parecía muy pronto, dije junio del 2015, porque era justamente para el cumple de Juana.
0: Mira. Y ahí
1: y entonces a fin de año le digo tipo, tenemos que ir ya a conocer este lugar porque empieza a pasar el tiempo. Nos habíamos sacado pasajes para ir, nosotros hacíamos San Pablo, Buenos Aires, dejábamos los chicos con los abuelos y ahí nos íbamos a Salta. Y nos llega el mensaje de María Livia que vayamos a verla ese fin de semana que nosotros ya teníamos pasajes.
0: Wow. No, sí. es increíble.
1: Sí. Y bueno, nos recibió ahí en el cerro, le contamos y nos dijo, sí, tienen que hacerlo. Bueno, no me acuerdo, un montón de cosas más charlamos, la fuimos manteniendo al tanto y bueno, trabajamos todo ese año, hacíamos viajes así, viste, 2-3 días y empezamos, primero nos miramos diciendo dónde arrancamos, qué hacemos, comprando mapitas, queríamos que no sean rutas, viste, que sean caminos internos, nos enteramos que existía el camino real, entonces quisimos medio recuperar ese camino real.
0: Qué bueno.
1: Y bueno, en ese camino empezamos, viste, íbamos preguntando, qué sé yo, y en una de esas, preguntando por el camino real, los señores nos pregunta qué queremos hacer, por acá no van a pasar, es por acá, qué sé yo, tienen que conocer a Darío Zambrano. Darío vive en Jujuy, en un pueblo llamado San Antonio, él es guía de turismo y hace de todo. Y bueno, fuimos a buscarlo, nos encontramos con él y le encantó la idea y nos ayudó también a conocer gente y a correr lugares, todo eso. Bueno, desde entonces Darío trabaja con nosotros con el camino, hoy es guía del camino.
0: Mirá.
1: Y bueno, sentimos que hubo un montón de señales en el camino que a nosotros nos ayudaron a marcarlo. Por ejemplo, la parte de San Salvador a San Antonio. Sí. En esa época que íbamos nosotros, hay unas casillitas de colectivos que en todas decía Juana.
0: Wow.
1: Y pasamos por ahí y dijimos, bueno, es por acá.
0: Te fue guiando.
2: Iba guiando dónde.
1: Sí, y aparte, bueno, Juana era una candidata, pero se podía llamar Silvia, qué sé yo. Y hoy hay gauchos pintados en esas casillitas.
0: Mirá.
2: Bueno, no, pero claramente era la señal, ¿no? Porque dicen que las casualidades no existen. Entonces.
1: Sí, bueno, otra cosa, ponele, el Camino de la Fe en Brasil llega a Nuestra Señora de Aparecida, que es la patrona de Brasil.
2: Uh-huh.
1: Bien, no sé si la conocen, pero no era muy conocida en Argentina hasta que fue Benedicto, creo, hace poco, pero no era una vocación conocida. En estos viajes que hacemos, yendo y viniendo, pasamos por un pueblo vaquero, que era ideal para la última noche, porque está cerca de Salta, no sé qué, y vemos, yo le dije, digo, me parece que había parecida, estábamos con otro amigo, los dos me dijeron, dale, que va a estar parecida. Y volvemos, alguien nos dice, miren lo que se están haciendo en Vaqueros, estaban construyendo un templo de Nuestra Señora de Aparecida en Vaqueros.
2: ¡No!
1: Hoy está ahí, y está aparecida con la bandera de Brasil, Argentina, para nuestra familia es como muy significativo.
0: Sí.
1: Más allá del camino, los chicos nacieron todos allá. Bueno, fue otro punto que dijimos, bueno, por acá se pasa.
0: Qué
2: muy loco. Qué loco.
1: Y ahí te puedo contar otra historia que,
2: ¿sí?,
1: para mí es buenísima.
2: Por supuesto.
1: Bueno, fuimos haciendo todo, qué sé yo, y el último verano, antes de inaugurar, nos fuimos de vacaciones ahí, nos vinimos de Brasil con el auto, con las bicicletas, con todo a Salta, pues nos faltaban puntos unir, y había un lugar, una de las recomendaciones que nos dieran eran no más de 30 kilómetros por día, uh-huh, y había un lugar que no nos daba, no había nada, había un lugar de vialidad, fuimos a pedir permiso, no se podía, un club de pesca, no. Hablamos con un intendente y nos dice, ustedes tienen que conocer a Hilda Elizondo. Cuestión, vamos a ver a Hilda. Hilda tenía una casita en un campo, que habíamos pasado 500 veces por delante, pero nunca, nos llamó la atención. Entramos, una cruz blanca divina que tiene ahí, ella nos recibe, tiene una capillita, que cuando llegamos parecía un galponcito de lejos, dijimos, bueno, se amuchará la gente acá. No, era una capilla, y tenía en obra 3 cuartos y un baño.
2: No.
1: Cuando nos recibe, le contamos la historia y mira a la Virgen y dice, para esto era, para hacer una costa del camino. Yo empecé a construir y no sabía para qué.
0: Me emociono.
2: La verdad
0: mucho.
2: Que sí, es emocionante porque todo surge de una necesidad de encontrar, no sé si es consuelo la palabra, pero es la que me viene ahora. ¿Y cuánto tiempo desde ese lo vamos a hacer? La primera reunión, llegar a Salta por primera vez y inaugurar el camino. ¿Cuánto tiempo pasó?
1: Un poco menos de 2 años. Ponele que fuimos a Salta por primera vez en noviembre 2013 y en junio 2015 lo inauguramos.
2: Mira. O sea, y mientras tanto ustedes seguían viviendo en Brasil. ¿Hoy dónde residen?
1: Hoy estamos en Buenos Aires. Volvimos en 2018.
0: Mira.
2: Bien. Inauguran oficialmente el camino, ¿y cómo es ese recorrido? ¿Cómo lo armo? Yo nunca caminé y por ahí siento la necesidad de empezar.
1: Bueno, hay una página, hay un Instagram que está bueno para ver fotos, ver de qué se trata. Por ahí la gente se pone a ver la fecha de la foto. Yo siempre pongo cuando hicieron la peregrinación para ver la ropa. Nada, eso es una pavada. Hay una página que es caminosalta.com, sí, que está todo. Cuenta la historia, te cuenta qué se trata, cuántos kilómetros, hay un mapa y cómo organizo mi peregrinación. Entonces te explica, esto es de San Salvador de Jujuy al Cerro de la Virgen. Se puede hacer en 6 o en 5 días. La diferencia está en partir en 2 el primer día, que es largo.
0: Bien.
1: Entonces ahí te dice todo. Si lo quieres hacer en 6 días, bueno, las paradas son esta. Si lo quieres hacer en 5, ta.
0: Tenés como 2 rutas alternativas. Tenés la ruta...
1: Es la misma, pero la puedes cortar al medio, digamos, un día.
0: Bien.
1: Una parada
2: el día 1 lo puedes hacer... Todo de un saque, en 32 kilómetros o
1: exacto,
2: en uno de 18, un tramo de 18, un tramo de 14 y después ya sumaste.
1: Eso.
0: Ahí está, como para y ir después, preparándose.
1: Claro, y si no, restás días. Si tenés 4 días, bueno, en vez de salir de Jujuy, salís de San Antonio.
0: Bien.
2: Bien. Y ahora, el camino, porque uno piensa, Salta, Jujuy, sí, altura, ¿cómo influye la altura para los que no estamos acostumbrados?
1: No es tanta, hay altura, pero no es una altura que te moleste para si vas de acá para caminar.
2: No, o es sea, que vas a San Antonio de los Cobres, tenés altura media.
1: Exacto, no es un impedimento, tenés que tener cierto entrenamiento, ¿no? Porque son 5 días caminando, un poquito de altura tenés, o sea, cierto entrenamiento tenés que tener. Pero bueno, lo ha hecho gente de todas las edades. De hecho, cuando inauguramos, mis papás con 71 años fueron y lo hicieron.
0: Mirá.
1: Y
0: claro,
1: un par de años más.
2: Pero el recorrido empieza en San Salvador, o sea, San Salvador,
0: de
2: que
0: Jujuy,
2: es una altura tranquila.
1: Sí.
2: No te apunás apenas llegas al aeropuerto.
1: No.
2: Y vas por Yungas. ¿Cómo son los primeros tramos?
0: ¿Dónde te quedás también, no?
1: Y... Bueno, eso está todo en la página. Porque todos los lugares para que vos duermas y comas están, ya están coordinados por nosotros. Los llamamos los servidores, son parte del camino. Y están todos los datos en la página.
0: Bien.
1: Vos tenés en la página para reservar, para comer, para dormir. Si querés, podés reservar guía. Y si querés, alguien que te lleve los bolsos de posada a posada.
0: Wow.
2: Ah, o sea que no es que vas vos con tu mochila. O
1: si
2: sea,
1: querés,
2: lo podés hacer. Y si no,
1: claro,
2: alguien te ayuda.
0: Claro, como en el camino de Santiago. Te llevan el peso,
1: sí,
0: tal cual.
1: Tenés la opción. Lo dejás en la posada que dormiste y pasa un auto, te lleva todo a la próxima.
0: Mirá.
2: Perfecto.
0: Impresionante.
2: Y ustedes se encargan también de gestionar el tema de la cena, la merienda, si uno depende de la hora que llegue y todo.
1: Sí, porque también. Estos lugares te esperan. El peregrino, le dije que cada peregrino organiza su peregrinación. Vos pones la fecha, lo coordinás con el WhatsApp de la página, pero solo por un orden general para que no caiga todo el mundo junto y no haya camas.
0: Claro.
1: Para tener ese orden. Y después hablas con cada uno, o sea, no es que nadie vende un paquete, vos vas a lo de Diego y le pagás a Diego, vas a lo de Ada y le pagás a Ada.
2: Entonces,
0: ¿Y cuánto sale aproximadamente para que la gente tenga idea hoy, no sé, pensando en el invierno de este 2026?
1: Mira, creo que ahora estaba algo, porque yo fui última vez el año pasado, ponele algo de 400 mil pesos todo el camino.
0: Todo
1: no
0: el
1: te digo
0: camino.
1: Si vas en avión, no, o sea,
0: no,
1: digo,
0: no. Sí,
1: las
0: sí,
1: comidas,
0: sí.
1: Los alojamientos, los 5 días.
0: Ah, todo incluido, día. Bien.
1: Claro.
0: Super,
1: algo, ponele super. Que entre 400 y 500, las comidas, los alojamientos, guía y transporte de bolso.
0: Muy bueno, muy bien, muy bien.
2: Y ahora, viste que hay muchos adolescente o preadolescente, niños de, no sé, 11, 12 años, que están en esa etapa más que quieren moverse, que hacen por ahí trekking y demás. ¿Es un camino para ser acompañado con los hijos o más
1: bueno,
2: bien?
1: Bueno, ha habido grupos, sí, ha habido grupos de padres, ponele, con hijos, varones solos, madres con hijas. Por ahí chicos solos no han ido tantos, van más de 20 y pico por ahí.
0: Bien.
1: No adolescentes, pero podrían ir y recomendaría por ahí yo ir con un guía, por una cuestión de, ¿no?, estén más tranquilos sus papás también.
2: No hablo de hacerlo solo, me refería a si es algo
0: familia.
2: Para hacerlo en familia o
1: sí,
2: es una experiencia
1: creo
2: más de adultos.
1: No, depende, para mí depende del chico, porque, por ejemplo, yo el año pasado que se cumplieron los 10 años del camino, fue por primera vez mi hija mayor, que tenía 18. Feliz de la vida, lo hizo con una amiga. Pero, ¿sabes qué pasa? Es más un tema de cabeza que de físico. Ellos seguro físicamente están mejor que nosotros,
0: claro.
1: Pero tener la actitud de estar todo el día caminando.
2: Claro.
1: Porque
2: claro.
1: Tenés que estar con ganas, realmente convencido y con ganas de ir.
0: Y aparte también eso de desconectar de la realidad y conectar con el camino, que los que hemos hecho alguna experiencia así de peregrinación te pasa, ese ruido muchas veces te aturde, ¿no? El ruido del silencio, digo. vos me entendés lo que quiero decir, ¿no? Que eso de no tener nada que hacer, no tener señal, no tener celular, te empieza a hacer como, no sé, sentís como una presión extra que no es apta para todo el mundo. Dicen que es cuando el camino te acepta, cuando la peregrinación realmente te acepta, es cuando vos te adaptaste.
1: Sí, puede ser. Bueno, por ahí si van en chicos van más en grupo y últimamente van charlando, claro. Pero está bueno que se les hace eso. O charlan, cantan, no sé, ¿viste?
0: Qué bueno.
1: Y sí, los momentos de silencio están buenísimos. La verdad que eso es lo lindo de una peregrinación, es como un retiro caminante, no sé, esa conexión con la naturaleza, el rato de silencio, la charla profunda, la desconexión también, no sé. Y lo que está bueno, una cosa quiero decir, es hacerlo, si no puedes todo, por lo menos 4 días,
0: bien.
1: Pero no ir dos, porque para mí hay todo un proceso de los días, ¿viste? Como que uno va dejando capas en el camino.
0: Sí.
1: O sea, necesitas esos días.
0: Los necesitas, lo tenés que hacer todo. Mira, yo tengo experiencias de una vez un viejo peregrino me dijo en España, para cuando tu cuerpo te lo pida, cuando te avisan tus pies. Pero después, el último día, yo me acuerdo, recorrí casi 50 kilómetros, estaba como el primer día. Hice 2 etapas juntas y cuando vi la torre de la Catedral de Santiago pasó 10 veces más de lo que hubiese pasado durante todo el camino. O sea, sentí mucho más esos últimos metros,
1: claro.
0: Pero pones la cabeza misma, ¿no? De uno que,
1: sí.
0: Que te vence la cabeza. Pero bueno, al final llegué, por suerte.
2: Silvina,
1: sí.
2: ¿Qué recomendaciones les haces a los que por ahí están pensando en hacer este camino a Salta? ¿Y por qué deberían hacer esta peregrinación quienes nunca hicieron una?
1: Mira, otra cosa que no les dije, nosotros decimos que el camino es ecuménico.
0: Bien.
1: Y me parece que es re lindo la apertura a todo el mundo. Cualquiera puede hacer el camino, más allá que llegue a la Virgen del Cerro. Vas todo por naturaleza y cada uno puede hacer su propia experiencia espiritual. Uh-huh. Y me hace que está bueno no perdérsela, porque es transformador para el que tiene fe y para el que no tiene fe. Es, eso me parece que está bueno del camino. Creo que la recomendación es que se animen, porque por ahí parece un montón, pero no es complejo organizarlo. Si tenés un poquito de movimiento, entrenamiento, lo haces tranquilo. Hay que animarse, y es una experiencia que es muy difícil de contar, la tenés que vivir.
0: La tenés que vivir, no tiene palabras, exactamente. Mm.
2: Y si bien está abierto todo el año, ¿cuál es la mejor época para hacerlo?
1: Mira, nosotros lo que recomendamos, o sea, es de marzo, fin de marzo, al principio de diciembre.
0: Bien.
1: O sea, durante el año, te fijás si te gusta un poco más fresco, un poco menos. El verano es demasiado caluroso y es época de lluvias y crecen mucho los ríos. Uh-huh. Entonces, el verano no. Pero durante el año, no sé, nosotros hemos hecho 1000 veces en junio, que claro, está más fresco, pero tiene esto de la amplitud térmica, que durante el día está súper agradable y hasta mejor para caminar. Y después si refresca y a la noche te pone la térmica, remera, busito, campera y seguís. O sea, es como frío a la mañana y cuando baja el sol, pero muy agradable para caminar.
2: Claro.
1: Y después, no sé, el resto del año para mí está todo bueno. Por ahí a mí me pesa más fin de noviembre que junio, ponele. Uh-huh. Con mucho el calor te pesa más. En todos los lugares hay agua caliente para bañarse. La gente que te recibe es un amor. Todos, o sea, son parte del camino, hacen el camino. Muchas reciben en sus casas. Eso está buenísimo.
0: Qué bueno.
2: Es otra experiencia también, ¿no?
1: Sí, es parte de la experiencia. Y de hecho, mucha gente que ha ido nos hacían esta salvedad, decía, que también habían hecho Santiago, pero qué especial es la gente que te recibe.
2: Total.
1: Que hace el camino.
2: Y la última, por mi parte, sí. en muchos lugares de Salta y Jujuy, ¿está esto todavía de pedir permiso al monte, pedir permiso al camino para poder empezar a transitarlo? ¿Pasa eso también a la permiso a la Pachamama para que te reciba en sus entrañas? ¿Pasa eso?
1: Dijeron. Hacemos mucho caminos, ¿viste? Caminos de tierra, como que vas por el camino que puede ir cualquiera. Una vez que íbamos por un valle, sí nos dijeron el guía del lugar, y es pues, re lindo. A mí me parece como muy amoroso tener todos los cultos y respetarlos, ¿no?
2: Por supuesto, por eso sí. Lo pregunto, porque a mí me ha pasado de entrar en senderos con comunidades originarias y nada, de tener que pasarme hojas de albahaca por el cuerpo para sacarme todas las malas energías que traía de la ciudad y pedirle permiso al monte que nos dejara pasar y recorrerlo. Y bueno, y también hay una cosa que pasa, esto que decía Juanjo antes, ¿no? Como que el camino te toma o te expulsa, te acepta o no. Sí. Bueno, el monte también puede no sentir que tu vibra es la mejor para que entres.
1: Todo va a pasar. Por suerte, mira, en todos los años estos que han pasado, te diría que no, casi todo el mundo terminó y bien. Pocos casos, que no. También a veces cuando vas con otra gente, viste, te mueve, te empuja. O gente que un día le dolía todo, durmió y amanece fresquito como una lechuga y sigue el día siguiente impecable.
0: Es cierto, sí.
1: Y bueno, casos que por ahí dice uno que viene con un dolor de rodilla y decís, no hace falta que te lastimes, no sé, caminas mediodía, te vas en auto y no esperan allá, y bueno, y hace ese, y por ahí allí, no sé, escribe, mira la naturaleza y también comparte de otra forma el camino.
0: Sí, totalmente. A mí me dieron me dolía mucho un día la rodilla y también un peregrino con mucha experiencia me dijo, toma más agua, me dijo. Y vos sabés que a partir de ese momento tomé mucha más agua y nunca más volví a sentir ese dolor, esa tendinitis que me daba o ese dolor, y tenía que ver un poco con la hidratación, con la formación de ¿cómo se llama? De colágeno, ¿no?
1: Mira, no sabía eso.
0: Yo lo aprendí ahí. Y otra cosa, bueno, que cuando caminen, utilicen antes las zapatillas, no se lleven zapatillas nuevas.
1: Eso es un zapatillas usadas. Y sí. Después otra cosa que por ahí decimos que hace la gente de Corre es ponerse vaselina en los pies.
0: Sí, sí, sí.
1: Para evitar ampollas, ¿viste? O te vendas un poquito con cinta micropor y preventivo, digamos, para no llegar a la ampolla.
0: Y si no están muy preparados, otro consejito, lleven bastón, porque el bastón te reduce un 33% el peso de las piernas.
2: No estamos hablando de los bastones que usan los algunas abuelos, personas, claro. Sino no. Los bastones de trekking. Bueno, pero nos están escuchando en todo el país y a lo mejor hay gente que nunca hizo trekking y no sabe que esos bastones...
1: Verdad.
2: Así que
1: bueno, es súper realizable el camino, me parece que hay que animarse, hay guías que son un amor y que te acompañan, o sea, tenés todas las opciones para hacerlo. El camino está marcado como Santiago y todos los caminos de peregrinación con flechas amarillas o hay carteles del camino.
0: Bien, buenísimo, qué trabajo también, ¿no? Haber hecho estos ciento y pico de kilómetros y haber puesto las flechas y toda la señalética, que es tan importante, ¿no? También para sentirse seguros.
1: Sí, y hay que seguir haciéndolo todos los años porque, viste, siempre algo se cae, algo se vuela y siempre hay que seguir manteniéndolo.
0: La verdad, simplemente gracias, en primer lugar, gracias por haber pensado en todos los que necesitan ese momento de silencio, de peregrinación, de conexión,
2: de reencontrarse
0: con uno. Muchísimas gracias y felicitaciones, y más, por supuesto, me imagino lo que debe ser haberlo hecho en honor a Juana, ¿no? Y que esto pueda ser una realidad. Así que felicitaciones para ustedes y
1: muchas gracias.
0: Y bueno, y para siempre recordarla y siempre agradecerle también a ella.
1: Bueno, muchas gracias. Les cuento una cosa que cuando me preguntaste, María Livia, cuando nosotros inauguramos el camino, que llegamos la primera peregrinación, María Livia nos hizo pasar y ella habló y dijo que era justo para la fecha de cumpleaños de Juana, era también la fecha de la bandera y de Güemes, ¿no? Que ahí es tan importante.
0: Sí.
1: Entonces decía, en otras épocas, por el Camino Real, pasaban los soldados de la patria y hoy llegaron acá los soldados de la Virgen. Y dijo que hace muchos años la Virgen le había dicho que un día iban a llegar ahí peregrinos a pie y que ese día, bueno, se estaba haciendo realidad.
2: Wow, qué fuerte.
0: Por favor, qué fuerte. Qué fuerte, te digo, yo también tengo una experiencia, a mí no me pasó nada, pero yo fui conocí una persona que estuvo y que me recomendó que vaya a ver a María Livia, que simplemente la tocó un poquito y cayó tumbada. Luego lo vi yo, la cantidad de gente y la energía que tiene María Livia. No sé si continúa haciendo.
1: Ya no, pero
0: es algo increíble. La verdad, sí. Admiración total. Luego lo vi yo, la cantidad de gente y la energía que tiene María Livia. No sé si continúa haciendo.
1: No, ya no.
0: Ya no, pero,
1: no.
0: pero eh,

0: Saludos a Diego y felicitaciones a todos. Le acabo de avisar a un amigo que está en este momento en Salta y le acabo de recomendar y me está diciendo que lo va a hacer el camino a Salta.
1: Te hago una pregunta, como en Santiago de Compostela, cuando uno camina y se encuentra con otros peregrinos, ¿se dice buen camino o no?
2: Mira, nos decimos, pero la realidad es totalmente, justo cuando contabas de tu amigo te quería decir, lo que tiene diferencia con Santiago es que acá no hay pueblos tan cercanos, y en general, y por ahí a veces la gente que te recibe tiene esa casa pero no vive ahí. Siempre hay que avisar antes de ir, porque no es que es un restaurante que está abierto todo el día y vos caes, o sea, ellos van a esperarte. Entonces bien, es importante hacer el camino, avisar en cada lugar que vas a pasar.
1: Bien.
2: En general, hacer un camino más como descampado y menos conocido, la gente siempre va más acompañado, no hay tantos grupos que se cruzan todavía.
1: Bueno, todavía, ya lo dijiste. Entonces vamos a cerrar la nota diciendo buen camino. Gracias, Silvina.
0: Muchísimas gracias.
2: Muchas gracias a ustedes.
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Era el baile de la gambeta. Y vos sabías que podés acceder a capacitaciones gratuitas con certificación internacional. Está realmente muy bueno. Fundación Plan 21 junto a distintas fundaciones formaron Transforming the Future con Universal Assistance, con la Fundación Zurich. Brindan oportunidades de formación a jóvenes de toda Latinoamérica y ofrecen cursos gratuitos de habilidades digitales, de emprendimiento, de turismo sostenible y mucho más. Certificados avalados por instituciones de gran prestigio como IBM, como el Instituto del Turismo Responsable. Está realmente muy bueno porque cuando la educación genera oportunidades, el futuro se transforma. Transforming the Future, el futuro está en nuestras manos. Un fuerte abrazo a toda la red federal de turismo, la red de municipios turísticos, que se suma también y a través de ellos nosotros también lo vamos a comunicar, porque nos parece que es una excelente oportunidad para cada oyente de Portal Argentina, de norte a sur y de este a oeste de todo el país. Un fuerte, fuerte abrazo. 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

0: ¡Chao, buenas noches!
1: Buenas, buenas, Ciro. Qué bueno, ¿eh? Qué versión del farolito de Ciro y los persas. Así llegamos al final de esta edición de Portal Argentina. Volvemos, si Dios quiere, mañana con mejor ánimo. Igual felicitaciones a nuestros verdaderos campeones, que campeones de corazón y campeones de... del alma, y campeones del mundo en el 2022 y subcampeones de este año, pero para nosotros son verdaderos héroes. Gracias por todo, Selección Argentina, y piénsenlo, no se vaya, Scaloni. Buena vida.
2: Hasta mañana, chao.

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0: Hola, bienvenidos. Aquí presentamos los principales títulos a esta hora. Página 12. El gobierno busca cómo revertir el anuncio del presidente. Milei quedó atrapado en su propio laberinto del feriado nacional. El mandatario no la decretará y solo habrá una recepción protocolar a la selección. Para tratar de diluir el costo político del traspié, en la Casa Rosada patean la pelota. La determinación es de los jugadores. No hay ánimo de celebración, manifestaron. C5N, la CGT relanza su plan de lucha con marchas y analiza un paro general contra Milei. La Central Obrera retomará las movilizaciones tras el Mundial con una protesta junto a los jubilados. La decisión fue consensuada con las dos CTA y la Unión de Trabajadores de la Economía Popular, que coordinarán las distintas medidas previstas para los próximos meses en rechazo a la reforma laboral impulsada por la Administración Nacional. Noticias argentinas. El Congreso de vacaciones, la reforma electoral, zonas frías y propiedad privada demoradas. El gobierno tiene frenado el avance de una infinidad de proyectos en ambas cámaras. El Congreso Nacional no tendrá actividades desde este lunes por espacio de 15 días por las vacaciones de invierno, con lo cual se demorará por lo menos hasta agosto el debate de la reforma electoral, propiedad privada y la ley de zonas frías, donde enfrenta resistencia de los bloques dialoguistas. Pronto más información. Hasta entonces.
1: La radio te informa la hora, 17:02. Ahora en tu radio, los datos del tiempo.
2: Temperatura, 11 grados. Humedad, 92%.
3: Los globos o aeróstatos de aire caliente actuales constituyen una suerte de vuelta a los orígenes, no solo a los de la aeronáutica en general, sino también a los de la aeroestación, tal el nombre correcto de la disciplina en particular. El hombre voló por primera vez en globos de aire caliente en Francia en el siglo XVIII. Aquellas aeronaves eran muy elementales y con cierta frecuencia se precipitaban a tierra. Ahí se originó la costumbre de llevar siempre a bordo una botella de champán para suavizar el ímpetu de los campesinos que se convertían en bomberos y asistentes de los pilotos a la fuerza. Si bien la tradición del champán sigue vigente entre los pilotos de la actualidad, estos aseguran que los globos de hoy son muy distintos y totalmente seguros. Mientras tanto, aquí, en la gran ciudad,

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Hola, hola, bienvenidos. Comienza de esta manera, damas y caballeros, nuestro expreso de hoy, lunes 20 de julio de 2026. Rita Coolidge en el inicio con Tu amor me ha llevado alto y más alto. Seguimos ahora junto al divertido grupo vanguardista que tomó su nombre del Pirata Hook de Peter Pan y de Doctor por el entusiasmo a los estupefacientes de los años 80. Con nosotros, Doctor Hook y un poquito más.

La primera noticia dice: adicto a usar yeso en su cuerpo. Kevin tiene 27 años, es de Chicago y tiene un extraño hobby: usar yeso en su cuerpo aunque no tenga ninguna lesión. El joven ha sido adicto a esto por los últimos 21 años y ha gastado alrededor de $50,000 en su bizarra obsesión. A pesar de que sabe de que es ridículo, no tiene idea cómo frenarlo. En un episodio del programa Mi Extraña Adicción de TLC, Kevin explicó que usar estos elementos lo hacen sentir apretado y confortable, y solo el hecho de ponérselos le genera adrenalina. Es una sensación única que no puedo experimentar de otra manera. Mi sangre comienza a bombear y me pongo nervioso. No tengo ningún hueso roto, pero soy adicto a ponerme modelos ortopédicos en mi cuerpo, dijo. Estoy perfectamente bien, perfectamente saludable. Me gusta la sensación de sentir el yeso sobre mí. Tengo dos brazos completos de yeso y dos piernas, agregó. Kevin afirma que su obsesión comenzó cuando estaba en la escuela, aún antes de que tuviera la oportunidad de probarse uno. Alrededor de los 6 o 7 años solía robarle a mis padres el papel higiénico y envolvía todas mis piernas para imitar un yeso, confesó. Finalmente obtuvo su primer traje real a los 12 años cuando se rompió su brazo patinando y le encantó la atención que obtuvo. Me gusta la atención que genera, me gusta salir y ver la mirada embobada de la gente hacia mí, es asombroso, concluyó. Bien, cada loco con su tema, decía mi abuelita.

A cargo de Scott McKenzie escuchamos uno de los himnos más claros del movimiento hippie. San Francisco, asegúrate de llevar flores en tu pelo. Le damos ahora paso a la banda Texas haciendo Chico de Ojos Negros.

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Recién Supertramp sonaba en este expreso con Escóndete en tu caparazón. Desde su placa Legacy de 1989, la agrupación Poco nos entrega este single, Llamémoslo Amor.

En 1986, Peter Gabriel alcanzó el puesto número uno en el Billboard Mainstream Rock Tracks gracias a este tema, En tus ojos.

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1: Hola, bienvenidos. Aquí presentamos los principales títulos a esta hora. Radio Mitre, reforma laboral. El gobierno modificó por decreto una restricción que afectaba a la caja sindical. El decreto 612/2026 define qué conceptos integran la base y deja fuera las sumas no remunerativas con impacto en las paritarias en curso. La normativa redefine las pautas operativas para las negociaciones paritarias de sectores clave como comercio, UOCRA, cañoneros y la UOM, al delimitar con precisión técnica qué montos integran la masa computable e introducir mayores exigencias de fiscalización sobre los fondos gremiales. C5N investigan en Paraguay un video viral por el parecido de un niño con Loan Peña. La policía paraguaya investigó imágenes de una exposición luego de que usuarios de redes sociales señalaran el supuesto parecido físico entre un menor que apareció en una transmisión en vivo y el niño argentino desaparecido en 2024. A raíz de esas publicaciones, efectivos del Departamento de Búsqueda y Localización de Personas se trasladaron este domingo al predio de la Asociación Rural de Paraguay en Mariano Roque Alonso para realizar las primeras investigaciones e intentar establecer la identidad del menor. A24... El mensaje de Mauricio Macri para la selección tras el Mundial 2026. Gracias por el ejemplo. Mauricio Macri agradeció a la selección argentina y escribió: solo agradecimiento y respeto para un equipo inmenso que lo dio todo. Gracias por el ejemplo. De parte de todos los argentinos, gracias. Pronto más información. Hasta entonces.
2: La radio te informa la hora. 18, 2 minutos. Ahora en tu radio, los datos del tiempo.
3: Temperatura 11 grados. Humedad 93%.
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En el Expreso, este es el destacado del día. El destacado del día. Hoy, Alison Moyet.

Alison Moyet, una cantante pop británica con una increíble voz soul, comenzó su carrera profesional con el dúo Synth Yazoo a principios de los 80. En 1983, Moyet comenzó su carrera solista lanzando su álbum debut ALF al año siguiente. ALF fue un gran éxito en Gran Bretaña, llegando al puesto número uno en los rankings gracias a los hits Invisible, All Cried Out y Love Resurrection.

En 1985, Moyet salió de gira con una banda de jazz liderada por John Allman. La banda grabó una versión del tema That Old Devil Called Love, perteneciente a Billie Holiday, que se convirtió en su hit más importante en Gran Bretaña a pesar de las pobres críticas dirigidas a la banda. En 1986, Moyet tuvo otro hit con Is This Love, que fue lanzado mientras grababa su segundo álbum solista.

Rain Dancing fue lanzado en 1987. Fue otro éxito en Gran Bretaña, llegando al puesto número 2 con los hits Weak in the Presence of Beauty y Love Letters. En 1991 lanzó su tercer álbum, Hoodoo, que fue el más ambicioso hasta la fecha. Sin embargo, no tuvo el mismo éxito comercial de sus anteriores álbumes y ni siquiera pudo ingresar a los rankings en Estados Unidos. Essex, su cuarto álbum, fue lanzado en 1994 y al año siguiente presentó una colección de grandes éxitos titulada Singles. Pasó por el expreso en el destacado del día Alison Moyet, primero con ¿Es esto amor?, luego con Susurrando tu nombre y finalizó su paso por este expreso con Invisible.

Así pasó por nuestro expreso de hoy Patty Austin interpretando Todo Olvidado Ahora. Eddie Money lanzó en el año 1986 un disco llamado Can't Hold Back. Ese álbum generó 4 sencillos y entre ellos estuvo esta canción, Llévame a casa esta noche, sé mi nena. Oh.

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12: Volvemos luego de la pausa. Volvemos con Nunca Llueve al Sur de California, en la voz de Albert Hammond. Un temazo.

En el Expreso, efemérides. Efemérides del día de hoy, damas y caballeros, lunes 20 de julio de 2026. Año 1839 se publica en San Juan el periódico El Sonda, redactado por Domingo Faustino Sarmiento. 1868 nace José Félix Uriburu, presidente de facto de la Argentina. 1900, el conde Ferdinand Zeppelin realiza el primer vuelo a bordo del globo de su mismo nombre. 1903, muere el Papa León XIII. 1923, Pancho Villa es asesinado en sus tierras de Hidalgo del Parral, en la región de Chihuahua. 1937, muere Guglielmo Marconi, ingeniero italiano, inventor de la radio. 1947, nace Carlos Santana, guitarrista mexicano. 1973, muere Bruce Lee, actor y experto en artes marciales. 1975, José López Rega, secretario de Perón y ministro de Bienestar Social de la Argentina, abandona el país. 1976, la Viking 1 aterriza en Marte y se reciben las primeras fotos de su superficie. 2002, Schumacher se consagra pentacampeón de la Fórmula 1.

Despedimos al grupo Heart haciendo ¿Qué pasa con el amor? A continuación, Meatloaf nos entrega una melodía de fines de los años 70. Oigamos 2 de 3, no está mal.

Le damos la bienvenida a una banda norteamericana que gozó de gran popularidad en la segunda mitad de la década de los 90. Es Hootie and the Blowfish y Solo Quiero Estar Con Vos.

En El Expreso te sugerimos un libro. Y como hacemos los lunes, miércoles y viernes, llegó el momento de la sugerencia de un libro. En este caso, Todas nuestras noches, de Maximiliano Pizzicotti. En el corazón de una avenida laten un sinfín de historias, de sueños y de vidas. Una chica que siente que la ficción le quedó chica. Otra que ve el mundo como si fuera una película. Dos adolescentes que saben que, aunque duela, sus noches juntos están contadas. El recuerdo de un verano lejano que no se borra. Una drag queen que está a punto de brillar. Una mejor amiga que para salvarse necesita abrir los ojos. Un joven aprendiendo a sentirse orgulloso a pesar del miedo. Amigos que sienten familia, familias que uno elige y familias que uno acepta. Amistades por las que darías la vida. Historias que están a punto de comenzar y otras que se terminan. Todas nuestras noches es la voz de una generación de jóvenes haciéndole frente al amor y la vida de la única forma que saben, siendo fieles a sí mismos. Todas nuestras noches, de Maximiliano Pizzicotti, el libro sugerido por El Expreso en el día de hoy.

Pasó por nuestro expreso Los Chicos del Verano, un éxito pop de la década del 80 con Don Henley. Y así llegamos al final de este expreso del día de hoy, lunes 20 de julio de 2026. Paula Abdul en la despedida con La Promesa de un Nuevo Día. Gracias por habernos acompañado. Pásenla genial, a divertirse, a no embromarse y a no embromar al prójimo. El deseo de toda la producción de El Expreso de que este sea el inicio de una excelente semana. Chau, chau.

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2: 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Esto pasa en la Argentina y el mundo. TIC Sport. Mundial 2026. Sentido mensaje de Beckham a Messi tras la derrota de la Argentina en la final. Nuestro capitán, no podríamos estar más orgullosos, escribió el histórico futbolista de Inglaterra y copropietario del Inter Miami en su cuenta de Instagram, junto a una foto de Leo con la medalla de plata colgada. La Nación. La FIFA abrió una investigación por los incidentes ocurridos una vez finalizada la definición del Mundial 2026 en tiempo suplementario. Tras el cierre del encuentro, varios futbolistas de España y la Argentina protagonizaron empujones, cruces verbales y forcejeos sobre el campo de juego, mientras el plantel europeo comenzaba los festejos por la conquista del título. El canciller, exportaciones. En junio, el comercio exterior argentino registró su mayor nivel de actividad desde agosto de 2022, con operaciones por un total de 15.916 millones de dólares, lo que implicó un aumento interanual del 16,4%. Este desempeño obedeció a una expansión de las ventas al exterior y a un incremento más moderado de las compras, manteniendo la balanza comercial en terreno positivo por 31º mes consecutivo. En cualquier momento volveremos con más noticias. La radio te informa la hora. 19:02. Ahora en tu radio, los datos del tiempo.
3: Temperatura 11 grados. Humedad 94%.
4: Técnicas que permiten el buceo a gran profundidad y el uso de sonares combinados con la robótica permitirán reflotar muchas de las casi 2.000 embarcaciones hundidas entre los siglos XV y XIX en el Océano Atlántico, alrededor de las Islas Azores, cosa que ocurría cuando volvían de las Américas a España y Portugal cargados con plata, oro y piedras preciosas. Las naves se aprestaban a reaprovisionarse cuando fueron sorprendidas por huracanes y tormentas. La mayoría de ellas tiene el casco intacto, merced a la falta de oxígeno a partir de los 150 metros de profundidad, y se las izará con grúas especiales y un sistema de amortiguación. El botín obtenido será dividido entre el equipo arqueológico y las autoridades portuguesas, bajo cuya bandera estaba el grueso de las naves que se fueron a pique en esa región.

¿Cómo les va? Bienvenidos. Primer día de la semana y aquí comenzamos este Radio Classics. Lo hacemos junto a Michael Jackson. Suena en Radio Classics para Sucia Diana.

Dire Straits, Tu último truco. Con nosotros, George Benson.

0: pasaba el músico y cantante George Benson con Ámame una vez más.
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2: Cher, la cantante y actriz norteamericana, y el ex vocalista de la banda Chicago, Peter Cetera, cantan Después de todo.

0: me llamo Alicia, soy de Morón. Siempre escucho el programa y me encanta.
1: Y tenía que haber sonidos nacionales. El disco se llamó Piropo, fue del año 95 y aquí suena Man Ray con Alicia de Morón.

Este single describe el gusto del cantante por las cosas simples de cada día y mantiene un tono optimista con esperanza en el futuro. Oímos a Louis Armstrong interpretando Qué mundo maravilloso.

escuchábamos Beautiful Boy, Darling Boy, una fantástica pieza musical, Made in Lennon, de esas que por su simpleza llegan al alma. Darling, darling, darling, darling Sean. Recibimos a Lenny Kravitz cantando No Puedo Sacarte de Mi Cabeza.

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1: 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TN, regreso con gloria. Con una banda y alfombra roja, la selección argentina fue recibida en Ezeiza. El cuerpo técnico y la mayoría de los jugadores llegaron pasadas a las 18. Una multitud los esperó en los alrededores del predio de la AFA para agradecerles por haber llegado a la final de la Copa del Mundo. Olé, el pozo mundial de Messi. Reflexión en Miami, posible viaje a Rosario y una decisión a que tomara a sus 39 años. El capitán de la selección, quien hizo un sentido posteo en Instagram luego de la final, eligió no volar a Buenos Aires, sino quedarse con su familia. Con contrato con el Inter Miami hasta 2028, resta saber qué pasará con la selección. NA, Índice de Salarios de Mayo. De acuerdo con el relevamiento del INDEC, las remuneraciones en la economía argentina registraron un incremento del 2,2% respecto al mes previo, mientras que la variación interanual alcanzó el 35,9%. El dato publicado por el organismo estadístico expone la dinámica del ingreso de los trabajadores en un contexto donde las distintas actividades buscan sostener el poder de compra mediante la reapertura y el seguimiento de las paritarias sectoriales. En cualquier momento volveremos con más noticias. La radio te informa la hora. 24 minutos. Ahora en tu radio, los datos del tiempo.
2: Temperatura 11 grados. Humedad 95%.
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escuchábamos Half a Minute por Matt Bianco. Ahora seguimos con el hijo de James Taylor, Ben, haciendo su versión de un éxito de los Beatles, Por ti lo haré.

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1: Con ex integrantes de los Mystics y de los Jays, esta banda se formó en el año 67 en Tuskegee, en Illinois, y durante su larga estadía en el sello Motown, fueron uno de los actos más aclamados, con un vasto catálogo de más de 50 álbumes.

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7: Y nos vamos. Este es el último bloque de Radio Classics de hoy lunes. Arrancábamos con Michael Jackson y uno de los primeros temas para despedirnos es también Michael Jackson, el rey del pop, con su canción de la Tierra.

Lonnie Gordon suena ahora y el mega hit I'm Gonna Get You Baby.

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